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2: Hola amigos, amigas, buenas noches, ¿qué tal? Espero que hayan tenido de verdad un día hermoso, un día muy bonito, a mentalizar, a tener esa actitud positiva que a veces tanto nos cuesta mantener y sostener durante el día, porque la vida tiene sus desafíos, tiene sus decepciones, tiene sus momentos y situaciones realmente complejos. Y espero de verdad que el programa sirva para acompañarte, para distraerte. Ah, yo estoy feliz. Todo el mundo me ha llamado a felicitarme por el comercial que está circulando en redes de Ritmo Romántica. Y al final salgo yo. ¡Ay, qué bonito! Qué bonito, gracias Ritmo Romántica, gracias a todas mis amigas de marketing, a mi Yasato también, que seguro ellos me eligieron. Yo no sabía, a mí me dijeron, Blanquita, vas a grabar un video. Y dije, ay, no sabía que era un comercial. Sí, no hubiera salido, pero en escarchas, pero no. Espero que les guste, denle like al video hermoso, porque Ritmo Romántica te acompaña en todos tus momentos. Búscanos en Instagram, en TikTok, y comparte este lindo video que hemos hecho con mucho cariño para ti. Gracias a Joseph también, a toda la gente hermosa. Buenas noches, señor Lex. Buenas noches. Él siempre apurado, siempre así acelerado, el Lex. Bueno, hoy vamos a hablar de aquellos likes que puedes darle tu pareja a ciertas personas. Y de repente tú dices, oye, un like no significa nada, pero hoy en día un like significa hasta pedir de matrimonio. O sea, la gente le está dando una connotación a los benditos likes, que para qué les cuento. Si tu pareja le da like a todas las fotos, pero de una persona, solo de una, cualquier foto que pone le corazoncito, like, carita feliz, carita romántica, ¿pensarías que quiere engañarte? Vamos a descubrir la verdad de los famosos likes o emojis o reacciones que tu pareja suele tener en las redes sociales de otra persona que no eres tú. Uy, uy, uy. 993-505-548. Empezamos Entre la Arena y la Luna, solo aquí en Ritmo Romántica, tu radio de baladas.

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2: Si descubres que tu pareja le da like a todas las fotos de una misma persona, de repente alguna amiga, algún amigo, alguien del pasado y no te gusta, ¿pensarías que quiere engañarte? ¿Qué pensarías al respecto? A veces la gente dice, pero qué exagerados, qué exageradas, pero es que es como que raro. Más aún si no quiere fotos contigo, más aún si no te tiene como contacto, más aún si no se siguen. Hay muchas cosas en qué pensar. Déjanos tu opinión, 993-505-548. ¿Estás en esos días en los que todo se junta y no paras? 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
1: Hoy en día, el darle like o poner un sticker o un emoji a alguien es muy importante y considerado dentro de la relación como vital. Pero yo no sé si se está yendo a un extremo o realmente es algo que viene a sumar en temas de relaciones y que de alguna manera nos indican qué cosa es lo que está viendo mi pareja en redes o a quienes les parece importante. ¿Y qué sucede cuando tu pareja le da muchos likes a una sola persona? ¿Significa que quiere algo con esa persona? ¿Significa que le gusta la foto? ¿Significa qué significa para ti los likes que le da tu pareja a alguien que no eres tú? 993-505-548, déjanos tu opinión al respecto. ¿Has tenido problemas por algún like con tu pareja? Cuéntanos también. Lex me dice que tenemos un audio, vamos a escuchar.
2: Hola, buenas noches, ¿cómo estás?
1: Hola.
2: Bueno, te cuento que a mí no me molestaría para nada, al contrario. Si me casé con un hombre, para estar desconfiando de él y estar preocupándome si le da like o no like a una sola persona, primero que no me quiero a mí misma, no me valoro. Ajá. Y segundo, detesto las relaciones tóxicas. Y esas situaciones absurdas hacen que ahora hayan tantas mujeres separadas o divorciadas de sus esposos. Así que yo creo que la mejor forma de mantenerse uno tranquilo es no estar imaginándose cosas, porque muchas veces se comienza a destruir hogares con la cabeza y no con el corazón.
1: Muy bien, muchas gracias. Es cierto, hoy en día le damos, creo, una connotación diferente, ya de celos, de desconfianza, de mucha incertidumbre cuando descubres que tu pareja le da likes a una chica y de repente esa chica es bonita, es guapa o es su ex, y ya uno se teje pues una novela en la cabeza, ¿verdad? Es como uno también lo ve, y no solamente es lo que tú ves. Me parece que lo importante es la comunicación que como pareja tengan respecto a los likes y a la importancia que cada uno le dé, y de esos dos llegar a un acuerdo en común. A mí me parece genial lo que ella nos ha dicho. A veces uno impulsivamente se molesta, se enoja, pero es importante no hacer problemas donde no lo hay, no ver fantasmas donde no existe, y también generar confianza entre ambos. Gracias a nuestra amiga que dejó su opinión, así como ella, tú también. Déjanos tu audio al 993-505-548. ¿Has tenido problemas con tu pareja por algún like que él o ella le dio a alguien varias veces? Cuéntanos ya. Somos Ritmo Romántica, tu radio de baladas.

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2: Continuamos aquí en Entre la Arena y la Luna, solo en Ritmo Romántica, tu radio de baladas. 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Hoy estamos tocando un tema que, ya que todo es redes sociales y la gente se fija si comenta, si reacciona, no todos los movimientos que uno hace en redes sociales, los likes, pues se han vuelto como el referente de la fidelidad. No sé si estoy hablando lo correcto, pero la mayoría dice, oye, le dio like a tu foto, y ya uno dice, wow, le importo. Y como le das tanta connotación a un like o a una reacción, sucederá lo mismo cuando lo hace tu pareja, pero en las fotos de otra persona. Si descubres que tu pareja le da likes o reacciona a las fotos de una misma persona siempre, ¿pensarías que quiere engañarte? ¿Pensarías que quiere algo con él o ella? Déjamelo saber al 993-505-548. Somos Ritmo Romántica, tu radio de baladas.

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1: Si descubres que tu pareja le da like a las fotos o reacciona con estos stickers románticos a las fotos de una misma persona, ¿pensarías que te quiere engañar? Hay momentos en que uno piensa de manera insegura respecto a las actitudes de la pareja en redes sociales. Creo que es importante que hoy en día no nos podemos engañar en que las redes sociales uno la usa para divertirse. No siempre, porque hay personas que sí han descubierto infidelidades en las redes sociales, ¿no? Si no, pregúntenle a la señora Pamela López, que decía y demostraba que, pues, a través de las redes sociales su ex, bueno, todavía su esposo, le escribía a otras mujeres. Entonces, ¿qué tanto hay ahí de escándalo o no, de darle importancia o no? ¿Qué opina el público? ¿Tenemos audio, Lex? Vamos a escuchar.
2: Hola, Blanquita, ¿cómo estás? Mira, te contaré.
1: Hola.
2: Tuve la oportunidad de presentar a mi pareja, a mi amiga, pues, ¿no? La cual, un tiempo pequeño, ella comenzó a darle likes a las fotos de mi esposo, a los comentarios que le hacían y muchas cosas. Yeah. Entonces él, bueno, también comenzó a hacer lo mismo. Entonces a mí como que me dijo, ¿qué fue? Le dije, mi amor, mira, empezó ella y yo solamente la seguí. Y solamente quiero que tú te des cuenta de la clase de amistad que tú tienes. O sea, ella no es amiga porque sabe que somos pareja y eso está mal.
1: No,
2: simplemente yo lo hice por seguir y para que tú te des cuenta. Hoy mismo la bloqueamos y esa niña, esa chica, bueno, sale de nuestra vida porque la verdad no es amiga ni tuya ni de nadie, porque sabe que somos pareja, hemos salido oportunidades juntos. Y ya ella está buscando una cosa, algo más conmigo, o sea, date cuenta.
1: Uy.
2: Me dijo, amor, yo quiero que seguir junto a ti, no quiero problemas. Y la bloqueó.
1: Claro.
2: Y entonces yo me di cuenta que ella no me convenía como amistad, Blanquita.
1: Claro, muy bien. Oye, yo los felicito a ambos porque supieron manejar esta situación, ¿no? Y tal vez hubiera llegado a mayores. Me alegra mucho ver que las parejas conversan, no minimizan el asunto, porque podría pasar que tú le reclamas y no, son ideas tuyas, no. Él te dio la razón, era amiga tuya y debió darle like a tus fotos, no a la foto del esposo, de la pareja, no. Ahí sí habían cositas extrañas y menos mal que ambos supieron afrontarlo y bloquearlo, fue lo más saludable. A veces caras vemos, corazones no sabemos. Y hay que abrir bien los ojos con las disque amistades. Gracias por compartir tu experiencia con nosotros. Cuéntanos tú que te acompañas con Ritmo Romántica a través del 993-505-548. Si descubres que tu pareja le da like o le pone emojis románticos a todas las fotos, pero de una misma persona, ¿pensarías que quiere engañarte con él, con ella? Cuéntamelo ya. Somos Ritmo Romántica, tu radio de baladas.

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2: Si descubres que tu pareja le da likes o reacciona con esos stickers de corazoncitos a todas las fotos de una misma persona, ¿pensarías que quiere engañarte, que quiere algo con él o ella? ¿Qué opina el público? Me dicen, a ver, Blanquita. Ay, por acá está. No sé, en realidad, pero creo que sí le preguntaría por qué lo hace. Ay, me parece genial. Me parece genial, María, porque creo que es importante que uno se exprese. Si te incomoda algo, no te quedes callado, porque es la única manera de ponerle fin a algo que a ti te puede estar incomodando, que te hace ruido. Así que, muy bien, muy bien. Tú que te acompañas con nosotros, ¿qué harías en esta situación? Déjanos saber tu comentario, tu opinión, en el WhatsApp de Ritmo Romántica. 993-505-548. ¿Estás en esos días en los que todo se junta y no paras? 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
2: Si descubres que tu pareja le da likes o reacciona con stickers románticos a todas las fotos de una misma persona, ¿pensarías que quiere engañarte con esa persona? Valga la redundancia, déjamelo saber en las redes sociales de Ritmo Romántica o déjanos también tu opinión en el WhatsApp de la radio. Y ya sabes, que tu audio dure más o menos un minuto, minuto y medio. 993-505-548. ¡Qué tema la de las redes sociales! Ahora que todos son redes sociales, hay que tener mucho cuidado hasta con los likes que das. 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Regresamos con más aquí en Ritmo Romántica, tu radio de baladas.

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1: Gracias a todos por acompañarse con Entre la Arena y la Luna y participar del programa. Si tu pareja le diera like o le pone emojis con corazoncitos a alguien, ¿pensarías que te va a engañar? ¿Qué hay detrás de esas reacciones, de esos stickers o de esos

0: likes. ¿Qué opina el público? Lex me dice que tenemos audio. Vamos a escuchar.
1: Hola, ¿qué tal, Blanquita? Buenas noches.
0: Hola.
1: Te saluda Ángel aquí de El Salvador.
0: ¿Cómo pues, estás,
1: yo Angelita? Primero también le preguntaría, ¿no?, a mi pareja quién es la persona a quien está dando ese like o un emoji, ¿no?, lo que fuese. Porque claro, si lo hace es porque está interesado, ¿no?, o desea quizás también llamar la atención de esa persona. Pero de igual forma, sí, en mi opinión, pues el respeto de pareja también parte a veces de ese punto, desde que uno le da esos likes, esos emojis a una persona, ¿no? Ese sería mi comentario.
0: Muchas gracias. Gracias a ti, mi querida amiga de Villa El Salvador, siempre escuchando Ritmo Romántica. Y lo que ella ha dicho es cierto, ¿no? O sea, yo creo que no es algo sin importancia. Tal vez el que tú revises de alguna manera lo que publican tus contactos, sí, pues te hace reaccionar, ¿verdad? Pero que tú lo hagas específicamente a alguien en particular, aunque el algoritmo te ponga a esa persona, y sería bastante incómodo que le ponga corazones, o me encanta, o me importa, ¿no?, a alguien. O sea, la comunicación es clave para saber si está pasando algo o a lo mejor es sin importancia. Pero para eso uno tiene que conversar con la pareja y decirle lo que te incomoda. No suponer, no revisar, no estar imaginando si sí o si no. Yo creo que si te incomoda algo, uno lo tiene que expresar. Y la pareja tiene la capacidad de escuchar atentamente lo que te tienen que decir. No se trata de dominar, de manipular o de que, ay, son tonterías. No, no, no. Yo creo que en temas de pareja, si algo le incomoda a él o a ella, pues te corriges y ya está. Aunque tú no lo hagas con mala intención, el hecho que lo hagas frecuentemente, específicamente sobre las redes de alguien, las publicaciones de alguien, puede generar muchísima incomodidad, muchísima desconfianza, celos. Entonces, la comunicación es clave para aclarar las cosas, para darle su lugar también a la pareja. No es solamente, ay, no, te estás imaginando cosas, ya ves, ya vas a empezar. No, no, no, no. Si a tu pareja no le gusta, no le gusta, pues yo creo que a nadie le va a gustar ver que siempre le pones corazones o stickers de ojitos románticos a alguien que no es tu pareja. A cualquiera, todo el mundo saltaría hasta el techo. Así que no hay que minimizar las cosas, ¿ah? Gracias a nuestra amiga que nos dejó su mensaje, así como ella, tú también. ¿Qué harías si descubres que tu pareja le da likes o le pone corazones a las publicaciones de alguien que no eres tú? Mira, cuéntamelo ya. Somos Ritmo Romántica, tu radio de baladas.

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2: Hablando del tema de dar likes o reaccionar a alguien con stickers de corazón o ojitos amorosos, y nos puede molestar muchísimo que la pareja a ti no te publique nada, no te conteste nada, pero a otra persona sí. Eso es lo que a lo mejor da más cólera. Pero como dice nuestro consejo, que ya está publicado en nuestras redes sociales, te invito a que ya lo compartas también, lo subas a tus estados de WhatsApp. Un like puede ser insignificante, pero si para ti esa conducta es una falta de respeto, tienes derecho a expresarlo y buscar juntos como pareja una solución. Acá no se trata de imponer ni decir, ay no, que estás loco, estás loca, que exagerado, exagerado. No, dale su lugar a tu pareja. Un like puede ser insignificante, pero si para ti esa conducta repetitiva y siempre a la misma persona ya es una falta de respeto, tienes derecho a expresarlo y buscar juntos como pareja una solución. Espero que sí. Déjame tu comentario, tu opinión en el WhatsApp de Ritmo Romántica, 993-505-548. 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
2: ¿Qué harías si te das cuenta que tu pareja le da likes o le pone stickers de corazones a las publicaciones de alguien en específico? Alguien que no eres tú, evidentemente. ¿Pensarías que quiere engañarte? ¿Qué opina el público? Tenemos audio, Lex, vamos a escuchar.
3: Hola Blanquita, ¿cómo estás?
2: Hola.
3: Es un gusto poderte saludar. Soy Yamilo Olimpias. Vivo en Bolivia, en una ciudad que se llama Riberalta, ubicada en la región amazónica de mi país, al norte específicamente. Te escucho a través de la web, a través de la aplicación también, te escucho siempre.
2: Te oigo.
3: Siempre estamos conectados con la mejor radio de baladas de todo el Perú. Y desde Bolivia te quiero compartir referente al tema de hoy. Si mi pareja le daría me encanta o le daría corazoncitos a las historias de alguien que vive en mi país o en mi zona o cerca o en la misma ciudad donde yo vivo, sí me llamaría un poco la atención y le preguntaría qué intenciones tiene con esa persona, ¿no?
2: Perfecto.
3: Y la otra que también le controlaría, que por qué le da me gusta o le deja corazoncito a otras historias y no a las mías, ¿no? Ahora, si se trata de un artista, de Luis Fonsi, de otros artistas famosos que le dé me encanta y corazoncito a las historias, obviamente que no me preocuparía, ¿no? Sigan escuchando Ritmo Romántica, la mejor radio de música balada.
2: Lo máximo,
3: les envío un fuerte abrazo desde Bolivia.
2: Gracias, un abrazo. Ay, qué lindo audio. Gracias de verdad por darte el tiempo, por acompañarte con nosotros. La gente de Bolivia es totalmente amorosa, linda. Gracias, gracias, gracias de todo corazón. Que seas una persona muy feliz, que siempre tengas grandes oportunidades para salir adelante, para lograr tus sueños y para tener el gran amor que te mereces a tu lado. Gracias por tu aporte, porque tiene mucho sentido lo que estás diciendo. Una cosa es a los artistas, y que todos tenemos seguidores, a grandes estrellas, ¿no? Tenemos las páginas de ellos, algunas ni siquiera son oficiales, están hechas por fans, pero ponen cosas tan bonitas que uno siempre reacciona. O a lo mejor comenta, pero de

y a alguien en específico, como que no eres tú y siempre es a la misma persona y todavía podría tener fotos sugerentes, es como que algo raro está pasando ahí. No es nada descabellado pensar que hay algo que no te está gustando. Hay gente que suele pensar que están magnificando una situación cuando en realidad es una señal rara, una señal de alerta y algo que si te incomoda, de hecho, se lo tienes que decir a tu pareja. No te puedes quedar callado y tu pareja sabrá darte las explicaciones del caso y decirte, pues, si no lo está haciendo de mala intención, también te lo tiene que aclarar y evitar esas conductas que pueden hacerte dudar de la lealtad de la pareja. Porque por ahí se empieza, así de simple. Gracias a nuestro amigo. Cuéntanos tú que te acompañas con nosotros. Si descubres que tu pareja le da muchos likes a las fotos de una misma persona, le pone corazoncitos, stickers, ¿pensarías que te quiere engañar? 993-505-548. Somos Ritmo Romántica, tu radio de baladas.

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2: Se nos fue rápido el tiempo. Recuerda conversar siempre con tu pareja. Un like puede ser insignificante, pero si para ti esa conducta es una falta de respeto, tienes derecho a expresarlo y buscar juntos una solución. Te deseo la mayor felicidad del mundo. Gracias por acompañarte con nosotros. 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Quédate aquí en Ritmo Romántica, tu radio de baladas. ¡Chao!

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0: 4 y 1. 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

0: 4 y 5.
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0: 4:10.

0: 4:29.
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2: 4:40.

0: 4:44.
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0: 4:53. 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
2: 5 y 2.

0: 5 y 10.
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0: 5 y 23.
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4: 5:32.

0: 5:50.
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0: buenos días, ¿cómo estás? ¿Ya despierta? Espero que sí, de lo contrario, ya por ahí estás como que levantándote con un poquito de pereza. Yo espero de verdad que el ánimo esté bien, que estés con la energía arriba, súper positiva para comenzar el día, para comenzar la mañana, que te sientas acompañada, porque ya estamos aquí en la cabina de Ritmo Romántica, tu radio de baladas, quien te habla, María Pía, hasta las 7 de la mañana. Y como tú sabes, cada mañana que te acompaño, no estoy sola. Hoy está conmigo una súper especialista, así top, top, porque va a hablarnos de medicina integrativa. ¿Qué es la medicina integrativa? Y que cada vez cobra más interés, pero ¿en qué nos puede ayudar en la salud, en la calidad de vida? La doctora Frida Paredes, médico integrativo, está con nosotros aquí en Vive con Ritmo. ¿Cómo está, doctora? Qué gusto tenerla.
1: Buenos días, María Pía. Muchas gracias por invitarme.
0: No, gracias a usted por venir así tan temprano para explicarnos sobre un tema que, como decía hace un rato, cada vez cobra mayor interés, que es básicamente la medicina integrativa. ¿Y cuál es la diferencia con la medicina tradicional, no?
1: Sí. A ver, vamos a aclarar un poquito los conceptos, sí, ¿no? La medicina integrativa es la unión de la medicina convencional, que sería la de las universidades, los hospitales, tratamientos farmacológicos, cirugías, ¿sí? Y la complementaria, que vendría a ser siempre una medicina complementaria muy segura y basada en evidencia. Sí, que es muy diferente de la tradicional o la alternativa. Son conceptos diferentes que a veces los confunden mucho. Entonces, la medicina integrativa es la unión de la medicina convencional aliada a la complementaria, y los mejores beneficios los vemos en las patologías o enfermedades crónicas degenerativas.
0: Eso es lo que le iba a preguntar. ¿Qué tipo de enfermedades, por ejemplo, se pueden curar o se pueden tratar con este tipo de medicina, con la medicina integrativa?
1: Las enfermedades que son crónico-degenerativas, por ejemplo, diabetes, hipertensión, vamos a hablar en conceptos simples para que nos comprendan, ¿no? Claro. Hígado graso, así conocen a la estatosis hepática, problemas autoinmunes, artritis, reumatismo, lupus, esclerosis, ¿no? El mismo cáncer, el envejecimiento, la obesidad, el sobrepeso. O sea, hay una amplia gama de estas enfermedades que las podemos manejar de una manera más detallada y con mejores efectos que simplemente utilizando la medicina convencional.
0: Perfecto, así que ya escuchaste, la doctora Frida Paredes está con nosotros en el programa. Nuestro tema es la medicina integrativa. Yo estoy segura que tú vas a querer hacer preguntas, tú que nos estás escuchando desde el lugar donde te encuentres, disfrutando ya de nuestra programación a esta hora de la mañana, y también escuchando, recordando, como esta canción que nos llega ahora mismo. Súbele el volumen a la radio porque es una de tus favoritas, estoy segura. Ana Gabriel, Simplemente Amigos, en Ritmo Romántica, tu radio de baladas.

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1: Aquí estamos en Ritmo Romántica, tu radio de baladas. Hoy conversando con la doctora Frida Paredes, médico integrativo, porque estamos hablando de esto. Estamos hablando de la medicina integrativa. Y entonces, quien nos escucha y que de repente tiene alguna patología, de repente tiene alguna enfermedad crónica, autoinmune, no sé, y dice, yo quiero tratarme, yo quiero buscar eso, quiero, o sea, que me vea, que sea un todo, que me evalúen. Entonces, esta persona, este paciente, va, por ejemplo, lo visita o la visita. Y entonces, ¿cómo es? ¿Hay una evaluación, luego un tratamiento? ¿Cómo es todo esto, por favor?
2: Sí, bueno, pongamos un ejemplo de un paciente diabético. Ajá. Que no compensa, ¿no?, su glucosa, que ya tiene tratamiento con el endocrinólogo y sus medicamentos. Y no compensa tampoco el peso, ni la ansiedad, ni la, generalmente vienen con presión alta. Y bueno, entonces lo que hacemos es una historia clínica convencional, ¿no?, con todas sus patologías, qué productos toma. Y generalmente llegan pacientes que cada vez les aumentan más fármacos porque no logran compensar. Entonces ahí entra la medicina integrativa con herramientas complementarias, ¿sí? Y además de la historia clínica, vamos a hacer una historia de vida del paciente. Yeah. Donde tomamos al paciente como un ser único e integral, ¿no? Entonces vamos a ver qué come con detalle, qué lo rodea, cómo es su trabajo, cuál es su grado de estrés, porque de repente el estrés es lo que lo inflama. Bien, y por eso no compensa, ¿no? O sus emociones, ¿no? El ser humano es un ser muy emocional y esos, hay tratamientos para esto, no necesariamente con fármacos, ¿no? Como eso lo envía el psiquiatra, no necesariamente con eso. Podemos actuar de una manera más natural, digamos, pero todo siempre basado en evidencia. ¿Qué es lo que nos diferencia de la medicina alternativa? La alternativa, que quiere decir que dejan todo y que no es algo.

0: tratamiento de su endocrinólogo, no es que se le va a dejar de lado ese tratamiento, se le va a acompañar.
1: Así es, no, lo que manejamos normalmente es lo que sucede. Yo tengo un posgrado en nutrición clínica. Por lo tanto, como médico, yo voy a ver el detalle de la nutrición que está llevando, porque a los pacientes les hacen esquemas y a veces ellos se desorientan y piensan que está bien. Entonces vamos al detalle, ¿qué pasa? Entonces, con esto logramos, simplemente con el cambio de la nutrición o enseñando y capacitando al paciente, él va a compensar y va a dejar, y poco a poco va a ir siendo necesario menos cantidad de fármacos, y nosotros no le retiramos los fármacos. Y quien se los retire es su médico, que los va evaluando y va diciendo, ya no necesitas tanta cantidad, con tanta frecuencia, o vamos a ir sacando alguno de ellos. ¿Qué es la idea? Mantenerse en esas enfermedades crónicas con, sí, con el fármaco necesario, pero lo mínimo necesario.
0: ¿Y cada qué tiempo se le reevalúa al paciente?
1: Todo es, depende del paciente. A veces los pacientes necesitan venir semanalmente, ¿no? Tres semanas, y luego se va alejando, y depende de la enfermedad también.
0: Vamos a seguir hablando del tema, tenemos todavía un rato más para compartir contigo. Te dejo a esta hora de la mañana con Johnny Lau, una canción que llegó a ser la más importante de la semana y podría volver a ese nivel si tú lo decides. Si dices que te vas, en Ritmo Romántica, tu radio de baladas.

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1: 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Esta es la hora.
2: 6:29.

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0: Hoy estamos conversando con la doctora Frida Paredes, médico integrativo, porque nuestro tema es ese, es la medicina integrativa. Y tú estás participando a través del 993-505-548. Hablábamos hace un rato de que la medicina integrativa ayuda a curar diferentes patologías, enfermedades, ya sea crónicas, autoinmunes, en fin. Pero he entendido y he escuchado también en alguna entrevista a través de redes, creo que fue, de que la medicina integrativa también aplica a procedimientos como el trasplante capilar, por ejemplo.
1: Así es.
0: ¿Qué tan cierto es esto? ¿Cómo así se asocia?
1: Vamos a hablar, a decirlo de una manera más filosófica.
0: A ver,
1: sí.
0: Claro.
1: Bueno, entonces, contemos de que el cuerpo humano o el cuero cabelludo es el terreno.
0: Yeah.
1: Sí. Entonces, si nosotros vamos a trasplantar, ¿no? Porque trasplantamos folículos, sí, de una zona donante a una zona receptora.
0: Yeah.
1: Entonces, para que esos folículos crezcan, imagínate que los folículos son como árboles o estamos plantando bulbos de tulipanes, ¿sí? Entonces, según ese terreno, ellos van a crecer, pero nosotros no solo queremos que sobrevivan y crezcan. Con la medicina integrativa tenemos la capacidad de hacerlos que florezcan.
0: Ok.
1: ¿Sí? Entonces, vamos a nutrir ese terreno, vamos a disminuir inflamación, vamos a evaluar al paciente y también vamos a corregir tanto el tema hormonal o la deficiencia. Ahora, actualmente, uno puede tener un peso adecuado, pero tiene una malnutrición, sí, puede tener una desnutrición de antioxidantes, y el cabello es muy sensible a esto, ¿no? Si tenemos deficiencia de hierro, deficiencia de vitamina D, que es inmunomoduladora, o se encarga del ciclo del folículo, o del zinc, simplemente, que es muy importante para la formación de la queratina, ¿no? Entonces, nosotros nos vamos a encargar de eso, de que tengan un buen grupo de vitaminas del complejo B, por ejemplo, que se encargan en la formación del glóbulo rojo, para que esos folículos estén bien irrigados, bien alimentados, bien oxigenados. Entonces, ahí es donde entra la medicina integrativa. Esto lo hemos estado estudiando ya hace bastante tiempo y actualmente recién estamos ya haciéndolo conocido de una manera más masiva, se puede decir.
0: Claro.
1: Sí.
0: Así que en un ratito más te vamos a dar el teléfono, redes sociales también de la doctora para que tú te puedas, la puedas contactar, puedas tener información así también de primera mano. Es un lujo tenerla aquí en el programa, la doctora Frida Paredes, médico integrativo, quien nos está acompañando en Vive con Ritmo y solo a través de Ritmo Romántica, tu radio de baladas.
2: Y 41, Ritmo Romántica.

0: Estamos en el último bloque de Vive con Ritmo, a través de Ritmo Romántica, tu radio de baladas, conversando con la doctora Frida Paredes, médico integrativo. Y entonces hay una consulta que nos llega, doctora, y dice, ¿cuáles son los errores más comunes que cometemos las personas cuando buscamos alternativas naturales?
1: Bueno, lo que pasa es que tenemos que ver, en primer lugar, el que nos va a tratar tiene que ser un médico convencional, especializado en ese tipo de terapias complementarias. ¿Sí? No todo lo natural es bueno. Te pongo un ejemplo. La manzanilla, ¿no? Es muy saludable, es muy diurética, te relaja. Pero cuando uno está embarazada no puede tomar manzanilla en abundancia ni en extracto porque puede generar abortos espontáneos. Hay estudios de esto o partos prematuros. Yeah. Algo tan simple como la manzanilla. Entonces uno no puede, todo es, tiene una dosis, todo tiene una forma de consumir.
0: Y ahora, otra de las cosas también que, no sé, me causa así como que curiosidad y que quisiera, porque hay mucha gente que dice, yo quisiera de repente. Entonces, ¿cómo podemos comenzar a incorporar de alguna manera la medicina integrativa a nuestra vida diaria? ¿No? Desde casa, quien está ahí en el día a día, ¿cómo podemos hacer?
1: En una adecuada forma de comer, en un adecuado dormir, en el entorno, en lo que nos rodea, en lo que respiramos, ¿sí? En el vestir. Ahora ya hay estudios donde hay fibras naturales que nos dan mucha más salud en la piel y en energía, si podemos hablar ya ahora de energía, y también en las emociones.
0: Es cuidarnos de todas las formas.
1: Somos
0: cuerpo-mente.
1: Cuerpo-mente, ¿no? Sí. Somos, y podemos hablar incluso ya de espíritu.
0: También, también. Gracias, doctora, por haber estado con nosotros aquí en el programa.
1: Gracias a ti, un gusto.
0: Yo soy María Pía, me despido de ti. Te quedas en Despierta con Ritmo. ¿Eh? Ya están los chicos entrando, no te muevas. Quédate en Ritmo Romántica. Vuelvo a las 2 de la tarde en Cien Te Ama por Ritmo Romántica, tu radio de baladas. Chao.
2: 6:52.

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0: Hola, hola, hola, hola.
1: La canción dice, muy buenos días, ¿cómo es Leslie? A ver.
0: A ver. Muy buenos días.
2: Muy
1: bonito, justo estamos hablando con Leslie.
0: Del clima, qué lindo, por fin sí. Hoy día sentí la primavera.
2: Claro.
0: Sentí los pajaritos.
1: Está bonito, ¿no? Está bonito. Ajá.
2: Tres.
1: ¿Qué tal, hermanito? Buenos días.
2: ¿No se supone que hoy es el día? Buenos días. ¿No se supone que hoy es el día de la primavera? Todo el mundo ha cambiado.
1: ¿Y por qué dijiste 22?
0: Porque ayer empezó, es que el 21 empieza, pues.
1: Para mí es el 23.
0: Para mí siempre será el 23 de septiembre, porque el 23 de septiembre en mi colegio escogían a la reina de la primavera.
1: ¿Y eras tú, no? ¿Sí?
0: Claro, también fui.
1: Oh, ay, qué
0: también
1: linda.
0: Fui reina del dog.
1: Yo pero en esa época, un carro alegórico.
0: Blanco largo, que te ponían una banda acá roja.
1: Oye, pero ¿cómo
0: con
1: era?
0: Tu corona.
1: Carro alegórico.
2: Dijo carro alegórico.
1: El carro alegórico.
2: Dijo, o sea.
0: Claro, pero antes la reina de la vendía. Yo soy iqueña, pasaban el paseo, pues, de los carros.
1: En Ike, el Festival de la Vendimia,
0: claro,
1: es lindo, con
0: hermoso.
1: Las reinas y todo, sí, hay
0: claro.
1: Chicas muy lindas.
0: Hermosas,
1: ¿ah?
0: Claro, yo soy una representación.
2: Por favor.
1: De... ¿Y
2: por
1: qué
0: por
1: cosa?
0: Favor, ¿qué cosa?
1: De antaño,
0: belleza,
1: pero bueno.
0: Belleza, inteligencia, talento.
1: ¿En ese tiempo había ya Vendimia?
0: Okay, ¿qué pasa? ¿Qué pasa? ¿Qué pasa?
1: Ah, sí, pues, verdad, ¿no?
2: Claro, ¿cómo ha sido de antiguo que la primavera se celebra en 19?
0: No hablemos de antiguo, chicos. No hablemos de antiguo.
1: Piero, estamos cerca, Piero, cerca, ya.
2: Para que toque el tema.
1: Como dijo ayer, soy de 30, dice.
0: Soy de 30, me siento de 30.
1: Por fuera.
2: Por fuera. Me bajo el carro y me duele la pierna, me duele todo.
1: El chasis nomás. El motor está de 52.
0: Ay, ay, ay. Bueno, chicos, me encanta el día. Hoy está de verdad bonito, muy bonito. He sentido los pajaritos, cantar, ¿no?
1: Claro.
0: El sol está radiante.
1: Un más de pajarito, Piero, por favor. Oh. Parece la canción de Minnie Ripper, don la señora Oak,
0: esa,
1: ¿no?
0: Esa.
1: Que usamos, ¿no?
0: Sí.
1: Igualito le sale, ¿ah?
0: ¿Eh?
1: Oye,
0: cierto.
1: Chicos, hoy también vamos a regalar una entrada triple para el musical Annie en el Teatro
0: qué
1: Municipal
0: lindo.
1: De Surco.
0: Me encanta.
2: Qué bonito.
1: Está bien chévere, gracias a Preludio y a Ritmo Romántica, tu radio de baladas.
0: Así es. Bueno, nosotros ya estamos listos, acomodaditos, llenos de energía, de buena vibra para acompañarte hasta las 9 de la mañana.
1: Abracémonos a los tres.
0: No creo que Piero quiera que te abrace.
1: ¿Por qué?
2: No, o sea, no.
1: Si me quieres.
0: Hoy si quieres.
2: Hoy sí me provoca porque es la primavera. Pues.
0: Oh.
1: Ah, ojalá todos los días sea la primavera.
2: Abrazar los pajaritos. Anda a abrazar los pajaritos.
0: Anda a abrazar los pajaritos.
1: Bienvenidos a Despierta con Ritmo en el top de la sintonía. 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

0: de repente si llega la primavera, pues no estamos otra vez acá al aire, mira.
1: Vamos, nuevamente buenos días.
2: Buenos días.
1: Buenos días a todos los que están yéndose a la chamba.
0: Los que se enganchan ahorita con Ritmo Romántica.
1: Al colegio, a la universidad. Ajá. Que están transitando en el servicio público, en el transporte público. Sí. ¿No? Les mandamos un cariño enorme. Hoy el día ha amanecido bonito, así que hay que aprovecharlo con una buena actitud.
0: Claro.
2: Yo hago una invitación, como acabo de ir ahorita.
0: ¿A dónde has ido?
2: Miren un ratito al cielo.
1: Orinita, vengo. Orinita, vengo.
2: Sí, yo dije, orinita, vengo. Dije, ahorita vengo. Voy a tomar un vasito con agua.
0: Bonito,
2: y aprovechemos de mirar el cielo. Hermoso. Está muy despejado.
1: Celeste.
2: Está hermoso.
1: Lindo.
2: Normalmente no lo tenemos así en Lima. Por eso
1: normalmente no lo vemos.
0: No, verdad, ¿no? Yo miraba para allá y yo pensé que eran los ojos de Piero.
1: No, los ojos de Piero.
0: A ver.
1: No. Hermoso está.
2: Hermoso.
1: Oye, realmente desde acá en la cabina tenemos la suerte de poder ver un pedacito de cielo.
2: Un pedacito del cielo.
0: No, si a veces yo llego y Leslie está allá afuera parada mirando para arriba.
2: Ay, a mí me encanta.
0: Y hay pajaritos. Tengan cuidado.
2: Claro, igual que
1: está mirando el
2: premio. No, pero no me va a caer, pero hay que disfrutarlo.
1: ¿Nunca te ha caído?
2: Sí, claro, pero en el hombro.
1: Ay, ay, ay.
2: Sí, algunos en la cabeza le ha caído, ¿no?
0: A mí sí me cae.
1: Con esa cabeza, pero la puntería tampoco.
0: El pajarito no falla.
1: A 2 kilómetros pasa el pájaro y
0: igual. Cuando pasan los loros así, un montón.
1: Ah,
0: ¿eso no?
2: Ay, sí, ¿no?
0: Sí, hay bastante.
1: En el country
2: hay un montón. Ay, para.
1: Sí, ay, para, señor. Por eso está con la cabeza blanca. Por eso que...
2: Bueno.
0: Oh, no, espera. Hay algo terrible. En la. ¿Cómo se llama? Por la playa. ¿Ya? El circuito de playa.
1: Sí, claro, están todas las gaviotas que se paran en
0: el. Yo tengo una suerte. Cuando lavo el carro.
2: ¡Pum! ¡Pum! ¡Pum!
0: No,
2: pum,
0: esa es una lluvia.
1: Pero son pterodáctilos.
0: Es terrible. No, eso es. ¡Fua!
1: ¿Cómo?
0: ¡Fua! ¡Fua! Horrible, es horrible. Y se pega encima de.
2: Claro. ¡Ah, su madre!
1: Limpiador. No, y cuando pasas el limpiaparabrisas es peor todavía.
0: No, ¿no? Saltar. ¡Qué horrible!
1: No veo nada. Oye,
0: después de hablar del cielo bonito.
2: No, hablando de él.
1: Terminamos en eso.
2: Ay, no.
0: Pero es la realidad, pues.
2: Sí, claro.
1: Así, exacto.
2: Como todo en la vida.
0: Claro.
1: ¿Quieres que eso así te da suerte o no?
0: Siempre dicen eso, ¿no?
1: ¿Pero a mí te ha pasado? O sea, que has pisado algo y te ha dado suerte.
0: A mí me han dicho que eso da plata. Si fuera así, yo bajo con mis ventanas abajo, todavía pasaría.
1: Con la cabeza afuera.
0: La saludo.
1: Claro.
0: Estás loco, ¿no? No,
2: igual cuando sueñas también con bastante, ¿no? De eso.
1: ¿Sí?
2: Sí.
0: Ajá, sí.
2: Es como buen indicio.
1: No. Pero lo de la pisada, eso de pisar es. Ah, estás con suerte. ¿Cómo no va a estar con suerte? ¿Cómo se capiza? Mala suerte, que es otra cosa.
2: Bueno, 7 de la mañana, 18. Ahora sí, señor Arthur.
0: Sí.
2: Señor Arthur.
0: ¿Cómo es? Arthur. ¿Lo sé maravilloso?
2: Yo creo
0: Arthur.
2: Que tienes pinta de señor Arthur.
0: Ese es el papá de Kevin, ¿no?
2: Claro.
0: ¿Se llama?
2: No.
0: ¿Y quién es Arthur?
1: No, tengo la menor idea de dónde
2: cuando escucha, cuando escuches lo que viene, vas a decir, porque
0: yo sé
2: te digo
0: que viene,
2: señor Arthur.
0: Pero en Momentos Maravillosos, en Los Sueños Maravillosos, había un Arthur.
2: No.
0: ¿Entonces?
2: En la canción, escucha.
1: Ah, ya.
3: What would you do if I sang Arthur?
1: Dios mío. Se contagian los chistes,
0: no vale.
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0: La vida no avisa cuándo será la última vez, la última conversación, el último abrazo, la última mirada, aquel lugar al que pensabas volver. Por eso no dejes para mañana las palabras que hoy puedes decir, ni los abrazos que hoy puedes dar. No esperes el momento perfecto, porque muchas veces el momento perfecto es simplemente este. La vida no se mide por los años acumulados, sino por cuánto fuimos capaces de dar, cuánto fuimos capaces de amar y cuánto fuimos capaces de sentir.
1: ¡Qué bonito!
2: Oh, ¡qué bonito!
1: Qué lindo mensaje.
2: Me llegó el corazón.
1: Sí, creo de la broma de mal gusto que has tenido hace un rato, pero bueno.
0: Gracias a Arthur por inspirarme.
2: Gracias a Arthur.
1: No me había percatado que era Arthur, ¿no?
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2: Con la voz de Luis Enrique Uten, no es Arthur.
1: Bueno, por segunda vez comenzamos con el programa. Bienvenidos a los que recién se enganchan con nosotros.
2: Así es.
1: Hoy es 23 de septiembre.
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1: Tu radio de gaviotas.
2: Pues. Sí.

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0: 7:24.

0: La hora 7 de la mañana, 28 minutos. Bueno, hoy vamos a regalar una entrada triple.
1: Una entrada triple para el musical Annie, que está dando la hora. Está chévere.
0: Dando la hora, es cierto.
1: La hora.
2: La hora, 7 y 28. Y la hora nos dice que es el momento de hacer confesiones de hábitos.
0: Ajá.
1: A ver. Confesiones de hábitos, vamos a hacer.
2: Tú comienzas bailando, ¿sabes?
1: A ver, Leslie, tempranito.
0: Oye, bailando.
1: Has bailado,
0: chico,
1: ¿no?
0: Te he visto bailando. Sí, claro.
2: Te he visto bailando.
0: Bailando, de todas maneras. Mi hábito es bailar.
1: Baila que te baila. Yo arranco el día haciendo ejercicios.
2: ¿En serio?
1: Ya estoy, ya. Sí, al toque, Piero, me he puesto, pero a hacer 20 planchas en las mañanas.
0: Claro.
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1: Chibolito de 30.
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0: Sentimiento.
2: Ay, qué dulce.
0: Primaveral.
1: Sí,
2: primaveral,
1: sí.
2: Te vi.
1: Ahora se desinfla, ¿no?
2: Te vi, sí.
1: No, guarda.
2: Ah, esa es otra.
1: No, esa es otra desinflada.
2: A ver. Dilo con.
1: De globo, pues.
2: De globo, claro.
1: ¿El globo cómo es?
0: ¿Y cuando son varios?
2: No, ese ya es. Ahí tienes que correr a tu casa.
0: No, del globo.
2: Ah,
0: estamos hablando del globo, ¿cierto?
1: Es cierto.
2: Ibero. Bueno, recordemos que el consentimiento marca el tema del día, así que por favor, atenta a tu tema de hablar.
1: Listo.
0: Y dice
1: para
0: así.
1: Decirlo con
0: sentimiento.
2: La infancia vive escondida en una foto, una canción, en las tardes jugando en la calle y en la risa sin preocupación. Uh-huh. Vuelve la voz de mamá, llamándonos. Ay. De lejos.
1: Llama.
0: ¡Hijo! ¡Fuera!
1: Es la abuelita, no la mamá.
2: Es la abuelita, el lobo. Los días de colegio, los amigos, las rodillas llenas de raspones y la pelota molestando a uno que otro vecino.
1: ¡Ay, muchacho!
2: Mi vecina,
0: ese vecino, ¿qué pensaba ese vecino?
2: No, me rompía las pelotas a mí. Y aunque los años sigan pasando y la vida nos lleve a otro lugar, hay un niño que vive en nosotros y que nunca dejamos de recordar.
0: ¡Ay, me encanta!
3: Que canten los niños, que alcen la voz.
0: ¡Quiero!
3: Que hagan al mundo escuchar.
0: ¡Cabezón!
3: Que
0: ¡dime!
3: Que sus voces.
0: ¡Baja, pezonzo!
1: ¡Hoy está guapa la Leslie!
3: Ellos
1: ¿te si gusta, no? ¿Te gusta?
0: ¡No, no, ahora le meto cabe!
1: ¡No, no sea malo!
0: ¡A jugar al doctor! ¡Vamos a jugar al doctor! ¡Ya le dije! ¡Permiso, permiso! ¡Chu, chu, chu!
1: ¡Chu, chu, ese no!
0: ¡Chu, chu, chu!
1: ¡Chu, chu, no juega!
0: ¿Cómo te botan, no? ¡Ya ve, pa' acá nomás!
1: Escucha a los niños, a ver.
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2: Ese niño ya tiene como 60 años ahorita.
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1: canción.
0: Hermosa.
1: Ya, el tema que hoy vamos a proponer para nuestros oyentes es...
2: ¿Qué recuerdo bonito tienes de tu infancia?
0: ¿No?
2: ¿Anécdota? ¿Algún juego? Pucha, yo tengo varios, ¿eh?
1: ¿Buenasas?
2: Sí, o sea, de cosas que se pueden contar hasta cosas que no se pueden contar.
1: Anda acordándote. Ayer hablábamos, por ejemplo, ayer con Leslie hablábamos y con Pepe Fe un ratito.
0: Ajá.
1: De, por ejemplo, cuando te daba hipo, ¿no? También, ¿sí o no? Es parte de la infancia, el hipo.
2: Ah, no.
1: ¿No? ¿Por qué?
2: No, a mí no me da hipo.
0: A mí tampoco, ¿eh?
1: Ay, el corazón no han crecido, pues.
2: No.
1: Cuando hipo crece.
2: Ah, pero Pepe, se quedó en hipo qué.
1: Hipopótamo.
0: Hipopotamito, pero... Claro, que te ponían un papelito para que se te vaya el hipo.
1: ¿En la frente?
0: Sí.
2: Nah.
1: Sí, que no se escuchaba eso.
0: Yo lo intenté.
2: ¿Se te iba?
0: Yo lo intenté.
1: No, pues, es mentira.
0: Yo lo intenté.
1: Oye, después lo que yo
2: ¿qué barrio eres tú, ah?
1: Lo que yo les contaba es que dice que también cuando te asustan, se te pasa el hipo.
2: Sí.
1: Ya, y un día estábamos con mis hermanos ahí compartiendo un sábado en la casa y mi hermano se acerca a su hijito menor de 5 años. Papá. David, estamos conversando, que déjanos conversar, papá, papá, tengo hipo. Ya, anda, mírate al espejo, ¿eh? Le dijo así no. a su chico.
2: Qué lindo padre.
0: Qué lindo padre, ¿cómo lo amas?
2: Un amor, una ternura.
0: Qué amoroso.
2: Faltó que digas, ¿por qué ha salido tu mamá? Solo faltó eso. Anda, mírate al espejo, porque ha salido tu madre.
0: Bueno, hoy día vamos a hablar, ¿qué recuerdos tienes de tu infancia?
1: Déjanos tus audios al 993-505-548. Tenemos un niño dentro, todos.
0: Todos tenemos un niño dentro.
2: Así es.
1: Habla, niño.
2: Envíanos tus audios.
5: Ya venimos, apúrate, hoy.
2: ¿Qué me escucha, chivolo?
5: Ya, afuera, güey.
0: Miss, Miss. Por favor, chicos, silencio, ¿ya?
2: ¿Qué Uy, la Miss. La Miss. La Miss. La Miss.
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5: Tu radio balada.

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0: ¿Cómo
1: canta? Quiero canta Piero, a ver, esa parte te sale bien.
2: No hay nadie más que Cuy.
1: Ahí.
3: No hay nadie más que un Cuy. Cuy.
1: Qué rico un Cuy chactado, ¿no?
4: Uy, pero sin la cabeza, ¿no?
1: No, pues, sin cola también, ¿no?
0: Como cuando fui al Cusco.
4: Qué raro ese.
0: Oye, sí.
4: ¿Dónde venden Cuy con cola? Quiero comprobar algún día estos.
0: Uy, ayer China, cola China de ahora de Cuy, ayer.
1: Señor, en China venden.
0: De chancho.
4: En China venden. ¿Qué cosas come este chico?
1: Sí. ¿Ah? En China venden.
4: Sí,
1: venden.
4: Claro. No, eso sí es verdad. Ya, pues, sí, no, pero sí, lo de sí, China sí. Es terrible. El tema cultural, pero.
1: Es que el de Perú, el Cuy no tiene cola, pues. No tiene. ¿No?
0: Claro, no tiene
4: cola. Es sospechoso
0: colita.
4: Que el Cuy tenga cola en todo caso.
1: Así es. Si tiene cola, no lo comas.
4: No.
0: Ay, no.
4: Es terrible eso.
1: Hey, había leche en sobre y en lata. ¿No?
4: No.
0: Ay, no.
4: Qué fuerte. Oye, ya cállate. Pues.
1: No, ni saluda y.
0: Pao, dice, no, ya
1: ¿no?
0: Cállate.
1: Dice. Cállate. ¡Ah, la mierda!
4: La otra. ¿Esa norteña come cuy o no?
0: Norteña no.
1: No le gusta.
0: Norteña no come
4: no,
0: cuy.
4: No, norteña dice. No come cuy. Por eso te pregunto. ¿Ah?
0: No, sí come cuy. Sí
1: no come cuy. No.
4: Es terrible.
0: Pescado. Ay, la caballa, claro.
4: Eso se llama la yegua.
0: Cabrito.
4: No le digas, pues no le digas.
0: El pato.
4: Cabrito. Ese cabrito es macerado, por si acaso. No.
1: Sí, me habían contado que te gusta el pato, Paulina.
4: No. No. ¿Qué manda flores?
0: Bueno. Bueno, chicos, aunque, bueno, hay cosas que aunque estés lejos, igual quieres resolver rápido, ¿verdad? Porque cuando alguien que quieres necesita una mano, la distancia no debería complicar las cosas.
1: No, pues, no debería complicarla. Piero sí ya la complicó porque sacó la mención de la pantalla. Dale, Les.
0: Ah, ya, ok. Por eso, sí necesitas
4: Deja
0: enviar.
4: Deja mover el mouse, estoy acá.
0: Por favor, chico, voy a hacer la milla. Silencio, niños.
4: ¿Me apretó qué?
0: Silencio.
4: Ya, vamos de nuevo. Ya.
0: Vamos de nuevo. Déjame poner una cortina nueva.
4: Gracias, Chata. Lo máximo. Por favor, 3, 2, 1. ¡Qué linda la primavera!
0: ¡Qué linda la primavera! No, ya, pero fuera de bromas. Es que sí es cierto. Cuando tenemos familiares lejos y por ahí necesitan que les demos una mano, esto no tendría que ser como que un problema por distancia.
4: No,
0: ¿cierto?
4: La distancia no debería complicarte las cosas. 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
4: Tienen que ver este Avenida Contigo Emprendedor.
0: Avenida
4: está bueno.
0: Emprendedor.
1: Está bonito, ¿no?
4: Está bonito.
1: Bien, ahí, bien, esa es.
4: Y ahora sí, luego de este impasse.
1: Día de impases.
4: Muy bien. El tema del día es, ¿qué recuerdas de tu infancia?
0: ¿Qué recuerdos de tu infancia? Hay un montón de audios.
4: Qué chévere.
0: Chicos,
1: vamos a bombardear entonces con
0: vamos
1: los audios.
0: Vamos a bombardear con los audios. Dale. Buenos días.
5: Bueno, me acuerdo que mi mamá iba a hacer la siesta y nos llevaba a nosotros también a dormir. Nosotros después esperábamos que mamá durmiera y salíamos a jugar. Después jugábamos a las escondidas y tipo a 6 de la tarde ya nos llamaban para ir a bañarnos.
0: Ay,
5: o
0: sí.
5: Como olvidar los fines de semana también, en donde si había una tele en el vecino, todo el barrio iba a ver ahí los dibujos animados.
0: Es cierto, el chavo,
5: a la
0: chavo.
5: Mañana. Qué lindos recuerdos. Cuídense, chicos.
0: Qué lindo recuerdo.
5: No dejen de ser niños.
0: Es cierto, ¿ah? Se juntaban como varios a ver la casa quien tenía el televisor.
1: El que
0: pues,
1: tenía
0: ¿no?
1: el televisor.
0: El que tenía el televisor y en mancha.
1: Y el que sabía comprar el televisor nuevo, ¿no?
4: A claro. colores.
1: A colores. Dice que vendían un tiempo, vendieron como un minifan que le ponían.
4: Sí, ese, claro, era un plástico que ponías que tenía
0: acuerdan,
4: 3 colores.
0: ¿Verdad?
4: Ah,
0: ¿verdad?
1: Claro.
0: Esa cosa.
1: Vamos con audio, Milena.
6: Hola, chicos, buenos días. El recuerdo que yo tengo de mi infancia es que salíamos todas las noches a jugar al Matagente, al Kiwi, a San Miguel. Jugábamos todos los primos porque vivíamos súper cerca. Y es como que siempre tenía que salir mi mamá a gritar: ¡André!
0: Era la mamá que te grita,
6: ¿sí? Es como que siempre lo recuerdo, siempre que tenemos reuniones lo contamos. Les mando un fuerte abrazo.
4: Qué lindo.
0: Qué lindo.
4: Qué lindo. El tema te ayuda también a recordar. A veces la vida nos lleva de tal manera y tan rápido,
0: ajá,
4: que no nos paramos un ratito y no frenamos a recordar, porque recordar es bien bonito.
0: Sí.
4: ¿No? Ahorita, por ejemplo, este tema, a mí se me viene a la cabeza una cantidad de cosas. Jugar bata, jugar policías y ladrones, el que llegabas del colegio los días viernes y te ibas volando al parque con tu bicicleta. O sea, son todos que nos trepamos a los pampones. Yo buscaba pampones y nos trepamos con unos carritos de plástico que cambiamos por ropa.
1: Para jugar,
4: ¿acuerdas?
1: Para jugar ahí.
4: Cambiabas por ropa usada, todo eso, cambiabas los plásticos y venían unos carros enormes así. Hueco, ¿no? Puro plástico por fuera, nada más. Claro.
1: Ni pesaban.
4: Y los tirabas desde arriba del desmonte, ¿no?
0: Ajá.
4: Cosas pajas que hoy es toca timbre.
1: Rompe timbre.
4: No, ya es muy delincuente, ya muy piraña.
0: No, era tocar el timbre y correr, ¿no?
4: La posibilidad. Yo, por ejemplo, me regresaba caminando del colegio.
1: Yo también.
4: Era media hora, 40 minutos caminando. ¿Tú crees que alguien se preocupaba que te iba a pasar algo? Yo creo que lo que más extraña es eso.
0: Exacto.
4: Esa libertad de poder caminar.
1: En paz.
4: Lo peor que te podía pasar es que te agarren de sonso y te pelen la bicicleta con el cuento de estoy buscando gente para un equipo de fútbol.
1: Sí. Te decían, corre acá a la vuelta del parque y deja tu bicicleta ahí.
4: Cuando
1: volvías ya no había nadie. ¿Te
4: lo
1: han hecho?
4: Sí, claro. A un pata mío se le hicieron.
1: En el bar, a mi sobrino le han hecho también eso. Sí.
0: Qué loco.
1: A ver.
4: ¿Más audios?
2: Ay, chicos de Ritmo Romántica, un día más con ustedes, un día más acompañándolos, escuchándolos como siempre. Bueno, tengo muchísimos, muchísimos recuerdos de mi infancia.
1: Bonito, bonito nomás, a ver.
2: Pero uno que siempre está presente es las tardes con mi abuelito, ¿no? Cuando él estaba siempre ahí conmigo, jugando, o contándome un cuento, o sus historias. Y también cada vez que yo tenía un paseo escolar, pues siempre iba a ellos gracias a que mi abuelito me los pagaba, ¿no? Porque yo era su consentida. Extraño tanto sus abrazos, esos abrazos fuertes que me daba y sus besitos con su bigotito en la frente que me picaban, pero me encantaban. Ese es un lindo recuerdo. Que tengan un excelente día. Bendiciones.
0: Igual. Gracias.
4: Beso para ti. Bendiciones.
1: La parte fea de la infancia es cuando estabas jugando y te llamaban, ¿no? Lucho, ya pasa.
0: Claro, ese era
1: el
0: ya pasa.
1: Te cortaban el juego. Cuando estabas jugando pelota, por ejemplo, en la pista.
4: En mi caso, en mi grupo de patas estaba relativamente lejos. En bicicleta eran 15 minutos. Entonces no tenía eso, pero sí tenía no llegas a la hora y...
1: Ah, sí, te sonaban.
4: Probablemente te decían mañana no sales, ¿no?
0: Claro.
4: O sea, ahí el castigo se respetaba.
0: Sí, nadie que no se respetaba.
4: No.
1: A mí sí me metía mi chiquita, mi mamá con ese de tres puntas, ¿sabes?
4: ¿Eh? ¿En serio? ¿Con el San Martín?
1: ¿Sabes lo que decía yo, no? Mi mamá se compró como 20 después porque yo los cortaba y los botaba al techo. Cortaba las tres puntas. Con una punta no me la dejaba.
0: Un audio más.
7: Hola chicos, desperté con ritmo. Lindo tema, recuerdos de mi infancia. Mi infancia ha sido muy marcada porque me vine a vivir a Lima a los 12 años, justo cuando terminaba. Entonces toda mi infancia solamente es en Chiclayo. Y uno de los recuerdos más bonitos es cuando me iba a jugar a la casa de mi vecina, Silvia Elena. Era bonito porque en ese tiempo podíamos ir a jugar sin miedo de que el papá, el abuelito, el hermano te toquetee. No existían esas cosas de abusos. No existían esas cosas, sinceramente. Y era feliz jugando con ella. Era divertido, era tan, tan buena, tan inocente. Tan
0: inocente, ¿no?
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0: 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Hoy estamos hablando qué recuerdos tienes de tu infancia. Deja tu audio. 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
4: Me abandonaron.
5: Ahí sí no canto yo.
4: Me abandonaron.
6: Bueno, 8 de la mañana, 5, ya no, 8:06. Hoy estamos hablando de qué recuerdos tienes de tu infancia.
4: Leslie, ¿tú algún recuerdo así? Yo sé que tienes muchos, pero uno sí que te venga ahorita a la mente.
6: Alguien mencionó por ahí las tardes con su abuelito. Yo era las tardes con mi abuelita.
5: ¿Ah, sí? Oh, bonito.
6: Hermoso. Era sentarme. Mi abuelita fue la que me obligaba. Lee periódico.
5: ¿Ah, sí?
6: Ayúdame a escribir las cartas. A ver, querido tía. O querido tío.
4: La chirindrina.
6: No, querido tío. Tía. No, es verdad. Era redactar claro. La carta.
5: Ah, qué chévere.
6: Y yo era la que tenía que escribir todas las cartas.
4: Está bien,
6: y mi abuelita pues me obligaba, de verdad, al inicio era como, oh, qué aburrido.
4: Son cosas que, hoy ¿no? agradecemos, ¿no?
6: Hoy agradecemos.
5: Completamente.
6: Ella, con mucho amor, uff, ¿qué no me enseñó? Ella siempre me decía que
4: a cocinar.
6: Mi cuerpo. No, a cocinar, mira lo que. Me distrae, por favor, estoy
5: está hablando algo
6: un poco
5: bonito,
6: de mi infancia,
5: Luis Enrique Outen, por favor.
6: Aparte, cocino delicioso y basta que mi familia esté feliz con lo que yo cocino.
5: Ah, sí, pobre paladar. Vamos con
4: que ellos estén felices, sí.
6: Bueno,
4: nosotros
6: no, en serio, y mi abuelita siempre decía que el tiempo hay que ocuparlo, siempre hay que hacer cosas, porque el tiempo es oro, me decía. Ajá. Es muy interesante el tiempo, así es que hijita, aprovecha.
4: ¿No ha sido tu abuelita?
6: Y es verdad.
4: De Piero.
5: Abuelita,
4: aprovecha el tiempo.
6: Buenos días, ay, este chico.
7: Chicos, ¿cómo están? Recuerdos de mi infancia de los mejores. En verdad, en los tiempos en que hemos vivido, en la infancia, y todo era en la calle. Mata gente, siete pecados, chicote quemado, el kiwi, lo máximo.
4: Voy a comer un kiwi hoy día.
7: ¿Qué juegos no había? Escondidas, encantados. Y si no había algo, inventábamos. Claro, como he escuchado, lo malo era que cuando ya pasaba la hora y salía tu mamá a la puerta, ¿no? Y gritaba tu nombre, ya sabías que tenías que entrar.
6: Claro,
7: es que pero la verdad era divertido, era muy sano.
6: Sí.
7: No había maldad.
4: No había celular.
7: Sí. Fueron los mejores tiempos de mi infancia. Sí. Chivateando en la calle. Claro, primero tenías que hacer la tarea, ¿no?
4: Sí.
6: Si no,
7: y así
6: no salías,
7: luego
6: obvio.
7: Podías salir a jugar.
6: Claro.
7: Gracias, chicos. Bonito día.
4: Era un premio salir a jugar, ¿sí o no?
5: Sí. Baja.
6: Más sabio, vamos a ver. Buenos días.
8: Hola, chicos. Muy buenos días. Uy, recuerdos de infancia. Hay muchos. Pero el más importante que tengo y que me gustaría que estuviera mi abuelito aquí, uh-huh, era que cada vez que íbamos los fines de semana a la casa de mis abuelitos maternos, mi abuelito tenía algo siempre que ofrecernos, ¿no? Un camotito rebozado o una mazamorrita de cochino, que le salían las pelotitas pero que eran ricas,
6: uh-huh,
8: de harina,
6: grumos, claro.
8: Buenazo. Aparte, bueno, de siempre salir a jugar en las noches un ratito, jugar a las escondidas, a la chapada, matar gente.
6: Qué chévere,
8: ¿no? Con los amigos, los vecinos, ¿no? Y mamá llamándonos, pues, ¿no? Y a cierta hora para ingresar a la casa.
6: Qué
8: bueno,
6: linda.
8: Bonito tema. Gracias, chicos. Buen día.
4: Tengo un recuerdo así rapidito que se me viene a la mente cuando acompañaba a mi abuelita Elena a cobrar su pensión al Banco de la Nación de Salamanca.
6: Yeah.
4: Y al costado de una panadería pasabas y veías cómo preparaban las empanadas y me invitaba a mi empanada con mi Coca-Cola.
6: Oh.
4: Este recuerdo es inolvidable.
5: Ay,
4: yo sé, cuando yo me como una empanada, me acuerdo de eso.
5: Esa es la parte paja, ¿no? Del recuerdo, que siempre te lleva a algo más, uh-huh, ¿no? Por ejemplo, a mí me hace acordar mucho, siempre lo he dicho, el gras recién cortado,
4: el olor
5: de la cera, por ejemplo.
6: Claro.
5: ¿No? El olor de la cera.
4: De los cuadernos de colegio.
5: El olor de cuadernos, con el tema del vinifán, del pegar, uh-huh, el libro. O sea, hay muchas cosas que nos llevan a esa infancia bonita, ¿no?
4: El pegar también.
5: No.
6: ¿Y cómo te enseñaban también tus papás a compartir? No siempre te hablaba con los hermanos, o sea, comparte, sí. No se peleen, hablen, o sea, la comunicación, una galleta, ¿no? Y tenías que compartirla. O sea, acá no había que te pongas malcriado ni nada, o sea, y lo compartías y escuchabas a la mamá y al papá y no había más. Simplemente.
5: Sí, y eso es un poco lo que se ha ido perdiendo, ¿no?
4: Valores.
5: Hay que recuperarlo como sea.
6: Así es.
5: Depende de cada uno de nosotros nada más.
6: Así es.
4: Sigue enviándonos tu audio al 993-505-548 y dinos qué recuerdo de infancia tienes.
6: Bueno, y ahora sí, chicos, una pausa porque llega algo importante.
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3: Ay, Vitaldin, estás en el top de la sintonía. Estoy superando mucho el día de hoy.
0: Bastante, ¿no? Bastante. ¿Por qué?
3: No sé, creo que es el cielo.
1: Es la primavera. La tiene así, el polen.
0: Está enamorada.
1: El polen. Sí.
3: El polen.
1: A los alérgicos al polen no es gracioso.
0: No, pues.
1: La época de la primavera.
3: Bueno, vamos con audio,
1: más
3: chicos.
1: Audios.
3: Hola.
4: Amigos de Ritmo, ¿cómo están? Buenos días, siempre escuchándolos. Bueno, ahorita viendo el tema del día, no sé por qué se me ha venido a la mente un recuerdo bastante de la niñez, que bueno, mi abuelo se iba a taxear todas las mañanas a eso de las 6:30 de la mañana, y siempre tenía problemas con el carro, en el encendido, se enfriaba. Entonces agarraba y mi abuela agarraba y decía, ya, todos bajen a ayudar a empujar el carro del abuelo para que arranque. Y era cuestión de todos los días. Antes de tomar el desayuno, antes de ir al colegio, bajábamos con mis primos, que éramos tres, y ayudábamos a empujar a el carro del abuelo hasta que arranque. Podría ser una cuadra, dos cuadras, pero ahí estábamos hasta que arranque. Y era el pan de cada día. Entonces eso es lo que me ha marcado de mi niñez, porque fueron cerca de un año y medio. Si no era por fallas mecánicas, por batería o algo, pero ahí estaba. Y ya, pues eso era, el carro, empujar el carro del abuelo todas las mañanas. Es por eso que ahora, pues, a veces veo cualquier persona que tiene problemas con su carro y siempre me acerco, pues, a preguntar qué es lo que pasa.
0: La enseñanza,
4: tío. Un abrazo, amigos de Ritmo.
3: Qué lindo. Abrazo,
1: qué bonita anécdota, me gustó.
3: A mí también.
0: Una anécdota de mi hijo Gabriel hablando de carros. Yo tuve mi escarabajo, pues. Tuve 20 años. No, Gabriel tenía en ese tiempo 3 años, una cosa así. Y estábamos yendo a recoger a su mamá a la avenida La Marina. Y Gabriel iba atrás y le gustaba ponerse ahí en ese
1: el
0: huequito ese.
1: Ah, claro.
0: Y de pronto no. Se me cruza una moto y ¡fua! Me meto una frenada. Y cuando volteo, mi hijo no estaba. Estaba abajo del asiento. Se había caído.
1: Se había metido.
0: Sí, porque se había quedado dormido. No sabes cómo me asusté, oye. Gabriel siempre se acuerda de eso. Pues no creo que sea un bonito recuerdo, ¿no?
1: No,
3: gracias.
1: No. Recuerdo de la infancia, dice.
3: Me
1: acuerdo cuando.
3: Recuerdo de mi infancia. Ay, Luis Enrique. Vamos con más audios. Bueno.
5: Hola, Leslie, Luis Enrique y Ampiero. El recuerdo más bonito que tengo de mi niñez es poder juntarme con mis hermanos en las noches, sobre todo en las de Navidad, para poder compartir historias, agradecer con mis padres y poder recibir los regalos que de corazón siempre nos entregaban. Hasta el día de hoy me encuentro con mis hermanos, recordamos mucho esos momentos. Gracias, Ritmo Romántica.
0: Lindo, ¿ah?
3: Qué bonitos audios sería hoy.
0: Sí.
3: Bastantes también. Pero un favor y medio, grande, por favor, cortos, para que salgan todos, porque hay de minuto y medio, minuto 20, minuto 15.
6: Buenos días, mi nombre es Giorgio, les saludo de acá, de Surquillo. Mi recuerdo más lindo es cuando salí a jugar a mi equipo de fútbol. Todos los sábados. Qué gran recuerdo. Saludos, si pueden poner una canción, Te mueres por volver de Salón. Gracias.
3: Gracias.
1: Los hábitos de esa época de la infancia, ¿no? En mi caso yo terminaba el colegio, me iba a entrenar fútbol y llegaba a la casa recién a las 5:30, 6 de la tarde. A hacer tareas, a comer.
0: A bañarse.
1: Los partidos,
3: claro, porque había
1: los partidos del fin de semana, sábados y domingos.
0: ¿Te gustaba bañarte?
1: Sí, toda la vida he sido de bañarme hasta 3 veces al día.
0: Hay niños que no, o sea, tienes que exigirles que se bañen.
3: Ah, sí, es verdad. Bañarte.
1: Mis hijos son iguales, son maniáticos.
3: Qué
1: o sea,
3: bueno.
1: Sí, olvídate. Además, viene una edad también donde esas zapatillas caminan solas. Claro, esas medias se pegan al techo.
0: Sí, no se acordaba de guayabera sucia.
3: Bueno, chicos, ahora vamos a disfrutar a Alejandro Fernández.
0: El potrillo.
3: Me dediqué a perderte, se llama esta canción.
0: Bueno, no, ¿por qué? ¿Por qué perdiste?
3: No, la letra de la canción se llama Me dediqué a perderte.
0: Me dediqué a perderte.
3: Así es. Igualito. Y tienes que cantarla así. Así que tú que estás escuchando Ritmo Romántica, por favor, canta como Alejandro Fernández.
1: A todo pulmón.
0: Pero canta la primera partecita cuando empieza a cantar. ¿Por qué? ¿Por qué?
1: Ya venimos.

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1: Hoy hablando un poco de qué recuerdos tienes de tu infancia. Bellos recuerdos, ¿no? Un montón.
2: Así es.
0: Chiquilina.
1: Chiquilina.
2: ¿Qué es eso?
1: Chiquilina.
0: Los iracundos, pues su infancia escuchaba los iracundos.
2: Ah, los panchos también.
1: Mi papá escuchaba chiquilina. Los iracundos.
0: Sí, claro. Los panchos también, ¿no?
2: Los panchos.
0: Sí. Vamos con audio. Panchito Jiménez también.
3: Buenos días, despertar con ritmo. Hola chicos, les habla Mariana. Bueno, no despertaba con tanto ritmo como yo quisiera porque me nació con una gripe fatal. Una congestión nasal terrible. Unos lagrimeos totales de ojos. Ay, bueno. Ah, Jean Piero, qué milagro por la radio. Los mejores recuerdos tengo de mi infancia cuando no había internet, no había celulares. Yo gozaba con salir afuera con los amiguitos del vecindario a jugar, tumbalata, matar gente.
1: Tumbalata.
3: ¿No? O sea, los juegos para mí lo era todo, ¿no? Parte de la niñez. Eso es todo, chicos. Y please, una canción de Alejandro Sanz. Ya me conoce con ese tema. Y que pase un extraordinario miércoles.
1: Gracias, recupérate, por favor.
0: Uy, Piero, estoy molestando.
1: Tumba la lata.
0: Tumba la lata.
1: ¿Ustedes han jugado tumba la lata? ¿Ponías una torre de tarritos?
2: Sí. Cualquier cosa podías poner en tu torre y te la tumbabas.
1: ¿Cierto?
2: Sí.
1: Más sabio, buenos días.
4: Hola, chicos, buenos días. Un saludo a Maritere de la vista. Bueno, yo tengo muchos, muchos recuerdos de mi infancia. Uno de ellos es cuando salíamos a jugar a la calle con mis amigos. Podíamos jugar hasta tarde y no nos pasaba nada, ¿qué? No era más seguro de lo que es ahora en la calle. Jugábamos kiwi, mata gente, siete pecados, uy, infinidad de juegos. En el patio de una amiga armábamos un columpio con unas sogas y jugábamos y nos empujábamos, pero hasta el techo llegaban nuestros pies y nos divertíamos muchísimo, muchísimo jugando. En el patio de mi casa poníamos una net, como era grande, y jugábamos vóley. Infinidad de juegos que ya ahora no se ven, ¿no? Porque los chicos de ahora ya no juegan como jugábamos antes. Y otro recuerdo que tengo es con mi abuela, que siempre preparábamos postres, ya sea queques, galletas, mazamorras, hacíamos empanadas a veces también. Muchos
1: rico,
4: recuerdos,
1: ¿no?
4: Muy bonitos, ¿no?
1: Lindos juegos, ¿no? Lindos juegos, lindos recuerdos también.
0: Todavía en esa época. A los fantasmas también jugábamos.
1: ¿A los fantasmas?
0: Uh-huh.
1: Bueno, hablando de fantasmas.
0: Sí, no le importó lo de los fantasmas. Ya, no importa. Sí, no, ¿con qué vamos?
2: La verdad que tampoco no entendía a qué te referías.
0: No, si no dejan explicar.
2: A ver, explica.
0: No, pues ya se fueron.
1: Ya. Ya se fueron los fantasmas. Bueno, ahora sí creo que necesitamos una pastillita.
0: De amor. No.
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0: Con ustedes, el galán de galanes.
2: Hola.
0: Actor principal de 10 telenovelas. 4 en Venezuela. 6.
2: Conchale, vale, chico.
0: Sí, en Argentina también hiciste, ¿no?
2: ¿Y qué hace, boludo?
0: Bueno, hay una de Yapa en México, 11 entonces.
2: Órale, mano. Órale, gracias, mano.
0: Y en Perú,
1: ¿cuánto?
0: Pronto.
1: 2.
2: Vamos. Esta es una pastillita de amor.
0: Se van a chapar ahorita.
2: Esta pastillita es para ti, muñeca.
0: Qué lindo, ¿eh?
2: No quiero un amor perfecto.
1: No.
2: Quiero uno que me elija todos los días, como yo te elijo a ti, muñeca.
0: Ahí cae cualquiera. Yeah. Cualquiera cae con esa muñeca.
1: Cuidado.
2: Muñeca.
1: Cuidado con la vela. Que se derrite.
0: ¿Muñeque?
2: Me quemé la muñeca justo.
0: ¿A quién le dedicaste eso?
2: A la muñeca.
1: Brava. 8:38, somos Ritmo Romántica.
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0: 8:51.

0: Ay, qué rico pan me ha pedido Leslie.
1: Sorry.
0: Le pedí un pan con palta. Sí, un pan con huevo duro. Ay, qué rico.
1: Falta lo, que puse, lo que pasa es que puse muy rápido.
0: Creo falta cremita con caína nomás.
1: Me faltó el papá.
0: Pepe se ríe. Buenos días, Pepe.
1: Yo le digo, palta, te pongo pan. No, no, y agarró como Kiko, agarró su pan. De verdad, literal, como Kiko, te pasas. Pero bueno, a ver, antes de continuar, ¿alguna vez se han puesto a pensar que cuando ocurre un sismo, no solo nos afecta a nosotros, sino también los niños, nuestras mascotas, también deben, ¿no? O depende de nosotros, sobre todo.
0: Por eso prevenir es cuidarlos, ¿no? Uh-huh. Con los niños hay que hablar con calma, explicarles qué hacer, ¿no? Según su edad. Mostrarles la zona de seguridad y que practiquen, pues, ¿no? Esos hábitos que de darles calma, ¿no?
1: Correcto.
0: Explicarles qué hacer.
1: Así es. Y nuestras mascotas también necesitan un plan. Así es que prepara su kit con agua, con comida, su correíta, ¿no? Su identificación, sus medicamentos, si lo necesitan. Obviamente, nuestros niños, nuestras mascotitas, todos en la familia. La vez pasada estaba conversando discapacitados también, ¿no?
0: Hay que tener hacer cuidado.
1: Pero las mochilas con las necesidades de quienes integran nuestra familia.
0: Así es, ¿sabes dónde puedes encontrar más información? Uh-huh. En ritmoromántica.pe.
1: Exacto.
0: Ah, ahí está toda la información que necesitas, porque los sismos no se pueden predecir, pero sí podemos prepararnos.
1: Correcto.
0: Previniendo es una iniciativa de Ritmo Romántica y CRP Radios.
1: Así es, muy bien, vamos a continuar y ahora... Y ahora llegó el momento.
0: Ha llegado.
2: Píntalo de menos.
0: Hola, gordito bueno, buenos días.
3: Buen día a todos los cientes de Ritmo Romántico. Buen día, Paulina, Leslie, Luis Enrique Austin.
0: ¿Cómo está mi hermano?
3: Bien, tranquilo, he dormido muchísimo.
0: Se te nota.
1: Como un lirón.
3: Sí, he dormido de las 9 de la noche.
0: ¿También?
1: Paulina,
3: hasta
1: bueno,
3: las
1: que se acerque.
3: 6 de la mañana.
1: 6 de la mañana.
0: Sí. Tú también
3: loco,
0: dormido.
3: Loco.
4: Yo también he dormido, creo que desde las 8 y media de la noche.
3: Yo no
4: he. Me levanté un ratito y me volví a quedar dormida hasta las 6 de la mañana. Sí. O sea, qué rico.
3: Qué rico.
1: Bueno, creo que ha sido el día de dormir bien, porque
0: oye,
1: yo
0: verdad,
1: no dormí temprano, dormí tarde, en realidad, casi medianoche. No podía dormir, estaba con toda la energía.
0: O yo tampoco.
1: ¿En serio?
0: Mira, tú no podías dormir y yo tampoco, y ellos dos pudieron dormir.
1: Pudieron dormir, pero es que pero lo que dormí, de verdad, fue pero reparador, porque como si hubiera dormido mis 8 o 7 horas.
0: Se te nota bien lúcida hoy día.
1: Sí, ¿no?
0: Sí.
1: Sí.
0: Tan lúcida que pediste mi pan, lo pediste mal.
3: Qué rico es dormir, ¿eh? Entre dormir y comer, creo que voy a elegir comer.
1: Comer.
0: Sí, porque dormido no puedes comer, pues. Sí. Pepe. Ya anda a duerme,
3: no,
0: entonces,
3: comer.
0: Está comiendo. Pues, Pepe, sí.
3: A ver.
0: Un recuerdo de tu infancia, una chiquita nomás, rapidito.
3: Rapidito. ¿Qué?
0: Un recuerdo de tu infancia.
1: ¿Qué?
3: Ah, cuando me...
0: Espera un ratito. Ya ves, si te hubiera dicho, el tema del día es el recuerdo de tu infancia.
1: Ay, mira, lo que
0: sea. Ya tienes para pensar.
3: Ay, mira. Un día.
1: Oye, un día. Día.
0: O no. Porque somos de costumbre.
3: Honestamente,
0: pues.
3: Sí. Bueno.
0: Somos de costumbre.
3: Sí,
0: ¿ves? Le hablé orgánicamente, sí, como se dice. Y no entendió
1: como
0: él quería. No entendió la pregunta.
1: Ayer dijo, chicos.
3: Es que la diferencia es que yo no escuchaba ahorita la radio.
0: Pero y la gente que recién se engancha en un momento y no ha escuchado, también pasa lo mismo.
1: Tienes que marcarle. Sí,
0: claro, tienes que marcarlo. Sí, ya, por favor.
3: Sí, admito mi error.
0: Ya.
1: Yeah. Okay. Okay, muy bien.
3: Ya. Un recuerdo de infancia. No. Con un. Mira, va a sonar raro, ¿no? Pero mi papá me regaló, me acuerdo, un trailer, pero con cabeza de tigre. O sea, el cuerpito, el cuerpito eran cuatro llantas, y la parte de adelante donde va el chofer era la cabeza de un tigre.
0: Qué loco.
3: Sí, y ese juguete lo estoy buscando porque tengo bonitos recuerdos.
0: ¿Cómo sonaría el motor, no?
3: Sí, tal cual, tal cual.
1: Ah, ese cuerpo es su carrito.
0: Pepe. Oye, Leslie, tenemos que dar ganador, ¿no?
1: Ganador, hagan su cuenta regresiva.
3: 3, 2, 1.
1: Listo, Auten, gracias. Ganadora, atención.
5: Hola chicos, ¿cómo están? Buenos días. Bueno, un recuerdo de mi infancia es uno que tengo con mi abuelito. Recuerdo que mi abuelito siempre nos consentía.
0: Gracias por participar en el programa.
1: Así es el audio ganador.
0: Claro, es el audio ganador de una entrada triple al musical Annie en el Teatro Municipal de Surco.
1: Así es, gracias a Preludio y a Ritmo Romántica, tu radio de balada. Nos vamos.
3: Nos vamos.
1: Nos vamos.
0: Hasta mañana.
1: Hasta mañana. Hasta llega mañana. Yossi Descanseco con el horóscopo.
0: Aquí en Ritmo Romántica, tu radio de balada. Chao.

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2: Hola, ¿cómo están? Buenos días y bienvenidos. Soy Josy y estamos comenzando con el horóscopo de hoy, miércoles. Por supuesto, tengo consejos como todos los miércoles y como todos los días. Y un ritual para obtener un préstamo de dinero rápidamente. Eso es más adelante. Ahora empezamos con el primer signo, que es Aries. Aries, hoy es un día de mucho trabajo, pero grandes satisfacciones con los resultados. Los que tienen pareja, cuidado con las tensiones, hay que no perder el control. Los que no tienen pareja, no imagines cosas donde no las hay. Podrías cortar con alguien que sí te importa mucho por dejarte llevar por chismes y habladurías. Tu número de suerte es el número 1, tu palabra clave el amor y tu color de suerte el rojo. Seguimos con el signo de Tauro. Tauro, buenas noticias con respecto a ese cambio que estás buscando dentro de tu trabajo. Los que tienen pareja, una conversación hace que tu pareja reconozca su error y te pida perdón. Los que no tienen pareja, esa persona está muy arrepentida, pero esta vez sí puedes volver a confiar en ella. Tu número de suerte es el número 9, tu palabra clave la confianza y tu color de suerte el verde claro. Seguimos con el signo de Géminis. Géminis, hoy tu esfuerzo es reconocido y recompensado económicamente. Los que tienen pareja, tu pareja está molesta, pero gracias a tu actitud va a ceder. Los que no tienen pareja, esa persona ha salido de una relación y aún está sufriendo por su relación, por la pareja anterior, así que toma las cosas con calma. Tu número de suerte es el número 4, tu palabra clave el control y tu color de suerte el celeste. 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Yo regreso con mucho más. Quédate conmigo aquí en Ritmo Romántica, tu radio de baladas.

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1: Continuamos con mucho más del horóscopo de hoy, miércoles. Pero antes que nada, comparto contigo este consejo. Hazte un baño con agua de coco una vez por semana y verás cómo tu suerte comienza a cambiar. 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Nosotros seguimos con el signo de Cáncer. Cáncer, por fin recibes ese pago que necesitabas y lo vas a saber multiplicar. Los que tienen pareja toman una decisión muy acertada que los hace crecer como relación. Los que no tienen pareja, vuelves a ver a esa persona y te das cuenta que no hay tanta compatibilidad y decides alejarte. Tu número de suerte es el número 19, tu palabra clave el éxito y tu color de suerte el dorado. Seguimos con el signo de Leo. Leo, hoy es un día creativo y positivo. Te vas a imponer y te vas a lucir y vas a recibir un reconocimiento. Los que tienen pareja, estás actuando de una manera egoísta y eso genera mucha desconfianza. Cuidado con esa actitud. Los que no tienen pareja, esa persona regresa y con una actitud mucho más seria y confiada. Aprovechalo. Tu número de suerte es el número 6, tu palabra clave el equilibrio y tu color de suerte el amarillo. Seguimos con el signo de Virgo. Virgo, por fin te sientes seguro de lo que quieres hacer económicamente y vas a arriesgar ese dinero y vas a lograr multiplicarlo. Los que tienen pareja, tu pareja te habla con sinceridad sobre sus sentimientos y sobre lo que quiere y tú la apoyas. Los que no tienen pareja, deja de dudar y tener miedo a involucrarte con alguien nuevo. Esta es una nueva oportunidad que se presenta.

número de suerte es el número 4, tu palabra clave la pasión y tu color de suerte el anaranjado. 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Yo regreso con mucho más. Quédate conmigo aquí en Ritmo Romántica, tu radio de baladas. ¿Quién dice?

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2: Continuamos con mucho más del horóscopo de hoy miércoles, pero como siempre comparto contigo este consejo. Para que tu economía mejore, toma una copa de champán con una gota de miel de abeja y pide tu deseo. Verás cómo todo cambia y mejora. 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Nosotros seguimos con el signo de Libra. Libra, hoy es un día creativo, trabajas con compañeros que te ayudan y así logras multiplicar tus ingresos. Los que tienen pareja, tu pareja pone todo de su parte y te sientes más enamorada y unida a él. Los que no tienen pareja, día tenso y competitivo, trata de no perseguir una situación o a una persona, deja que las cosas fluyan y caigan por su propio peso. Tu número de suerte es el número 3, tu palabra clave la armonía y tu color de suerte el amarillo. Seguimos con el signo de Escorpio. Escorpio, no imagines cosas donde no las hay, ni pelees con una persona de tu entorno laboral conflictiva. Aléjate de ella. Los que tienen pareja, habla con la verdad. Tu pareja siente que le estás mintiendo y eso la llena de dudas. Los que no tienen pareja, aclara esa situación con esa persona que está esperando una respuesta tuya. No la hagas perder tiempo. Tu número de suerte es el número 2, tu palabra clave la intuición y tu color de suerte el celeste. Seguimos con el signo de Sagitario. Sagitario, hoy es un día donde estás tratando de sacar adelante ese proyecto, pero tienes que ser más flexible y escuchar el consejo de alguien que te quiera ayudar. Los que tienen pareja, te sientes un poco inseguro en la relación, cambia de actitud para que todo cambie. Los que no tienen pareja, aceptas esa salida y no te vas a arrepentir porque esta vez esta persona quiere hablarte de sus sentimientos. Tu número de suerte es el número 7, tu palabra clave el éxito y tu color de suerte el dorado. 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Yo regreso con mucho más. Quédate conmigo aquí en Ritmo Romántica, tu radio de baladas.

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2: Continuamos con mucho más del horóscopo de hoy miércoles. Nos encontramos ya con el signo de Capricornio. Capricornio, hoy demuestras tu habilidad y tu esfuerzo y recibes un reconocimiento que te hace avanzar en tus metas. Los que tienen pareja, la inseguridad de tu pareja te ha atormentado un poco, pero hoy gracias a una conversación logras una reconciliación. Los que no tienen pareja, tu inseguridad y el dejarte llevar por chismes y habladurías te están haciendo perder una oportunidad con alguien que te importa mucho. Tienes que rectificar. Tu número de suerte es el número 1, tu palabra clave la habilidad y tu color de suerte, el verde. Seguimos con el signo de Acuario. Acuario, es un día donde tienes que reflexionarte, hacer una propuesta que es válida y te puede convenir. Analízala. Los que tienen pareja, te has alejado mucho de tu pareja y tu pareja está muy resentida contigo. Si te importa, debes de hacer algo. Los que no tienen pareja, estás reprimiendo tus emociones y hoy tienes la oportunidad de ver a esa persona y decirle por fin lo que sientes. Tu número de suerte es el número 14, tu palabra clave la comunicación y tu color de suerte el azul. Seguimos con el signo de Piscis. Cambios inesperados en el trabajo para bien. Tienes la oportunidad de retomar ese proyecto y hacerlo con éxito. Los que tienen pareja, no impongas lo que tú quieres en tu relación. Hoy tienes que ser flexible y ceder. Los que no tienen pareja, cuidado, esa persona aún piensa en alguien más. Tienes que ser paciente para que se involucre y se enamore de ti. Tu número de suerte es el número 11, tu palabra clave el equilibrio y tu color de suerte el verde. Por supuesto, pasamos este ritual para obtener un préstamo rápidamente. Es muy sencillo lo que tienes que hacer. Vas a colocar una vela color amarilla. En la vela color amarilla vas a escribir con lapicero rojo tu nombre, fecha de nacimiento y el monto que necesitas rápidamente. Vas a tomar 7 hojas de albahaca. Y con el lapicero rojo también vas a escribir el monto que necesitas en cada hoja, en las 7 hojas. Vas a rodear la vela con las 7 hojas de albahaca, granos de mostaza, granos de café y clavos de olor. Vas a impregnar la vela con agua florida y esencia de sándalo. Vas a dejar que se consuma. Y luego vas a colocar todos los elementos, incluyendo a la vela, en una tela color amarilla y le vas a rociar al final tu perfume personal. Lo vas a envolver y lo vas a guardar en un lugar seguro hasta que logres ese préstamo, que va a ser más rápido de lo que tú te imaginas. Hazlo con mucha fe, que es la clave de la magia. 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Nosotras con mucho cariño te estamos esperando. Yo me despido de ti. Regreso mañana a las 9 en punto como siempre y ahora te dejo muy bien acompañado aquí en Ritmo Romántica, tu radio de baladas.

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0: listos en cabina. Te damos la bienvenida. Somos Románticos con Ritmo. Por aquí Paquito Bazán, presto siempre al pie del cañón. Me quedo contigo hasta la una de la tarde. Rosadita, ¿qué tal? ¿Cómo estamos?
1: Bien, oye, ¿qué tal? Primavera hoy.
0: Ya, o sea, oficialmente soy.
1: Sí. Por ahí me han dateado que hoy inicia la primavera. Y bueno, se nota porque ha salido, por lo menos en Lima,
0: un poquito de sol. Un poquito de sol.
1: Sí.
0: 10:18 de la mañana. Hoy es miércoles.
1: Sí, miércoles.
0: Miércoles. Oye, miércoles 23. Se fue, pero rápido. Se fue presto, se fue pronto. Avanzó, porque la vida avanza, la vida no se detiene, la vida no para, la vida, mira, ni para hacer pausa.
1: No.
0: Siempre
1: no.
0: Para adelante. ¿Tú has escuchado esa frase que dice que a veces hay que dar dos pasos para atrás para saltar tres para adelante?
1: Ah, no.
0: Ya, sí, he escuchado esa frase, muchos la dicen. Yo no creo en esa frase. Yo creo que nunca para atrás. Yo soy como Van Damme. Ya. Retroceder nunca, rendirse jamás.
1: Claro que sí.
0: Para adelante, mi querida Rosadita.
1: Por eso seguimos acá.
0: Mi nueva chef. Mi querida Rosadita. Cuéntame algo, pues. Cuéntame algo de tu vida. Cuéntame algo de este miércoles, está bonito.
1: Nada, estoy feliz.
0: ¿Por qué?
1: Porque uno tiene que estar feliz por cosas sencillas. Por ejemplo, el hecho de haber estado acá, poder levantar, llegar tranquilo a casa, que los chicos estén en casa también con salud, creo que ya es motivo suficiente para estar agradecido. Soy miércoles, mi Paquirri.
0: ¡Sí! De las personas que viven siempre como que en agradecimientos.
1: Sí, es que a veces no entendemos, ¿no? Que las cosas tan sencillas ya son motivos para agradecer.
0: Ah, mira qué bonito. Hoy miércoles 23 de septiembre del 2026 se celebra el Día de la Primavera, la Juventud y la Amistad en el Perú. Así es. Festejamos el equinoccio que da inicio a la primavera en el hemisferio sur. Así que feliz Día de la Amistad.
1: ¡Feliz día!
0: Feliz día de la juventud también para ti.
1: Sí, aprovecha mientras que te dure.
0: Hoy también es el Día Internacional de las Lenguas de Señas.
1: ¿Ah, sí?
0: Sí, claro, instituido por la Organización de las Naciones Unidas, ONU, para destacar la importancia de estas lenguas en los derechos de las personas sordas. Es el Día Internacional contra la Explotación Sexual y la Trata de Personas.
1: Oh, mira tú.
0: ¿Qué tal?
1: Bien interesante.
0: Cositas, pues, son cositas.
1: Efemérides se llaman esos, ¿no?
0: Sí, son cositas.
1: Son cositas que tú tienes.
0: Sí. Hoy es, por ejemplo, el santoral del día. O sea, el santo del día es... Hoy es San Pío de Pietrelcina.
1: Ya, he escuchado
0: el padre Pío, tú sabes que es bravo de bravos, ¿no? O sea, es más, su cuerpo hasta el día de hoy, después de estar más de 10 o más de 20 años, no sé cuántos años tiene ya de muerto, ya. Está incólume.
1: Ahí está.
0: O sea, fue canonizado cuando su cuerpo no se deterioró. O sea, su cuerpo sigue exactamente igual. Él está en una urna de vidrio y cuando tú vas a su tumba tú puedes verlo. Y él está tal cual, es increíble. San Pío, ¿no? Es un santo de moderno, de la era moderna. Se cuenta cada cosa del padre Pío, italiano. Sí. Era un padre muy estricto que decían que tenía dones y que tenía una batalla de aquellas, ¿no? Había gente que ha dado testimonio que... A la madrugada, él, a las 3 de la mañana, se escuchaban, pero golpes así. En la habitación. No, sino que dicen que fuerzas así, fuerzas extrañas, externas a él, lo agarraban y ¡fran! Lo tiraban contra la pared. O sea, tenía luchas espirituales muy grandes.
1: Mira,
0: es más, hay una historia que cuenta que viene una dama a confesarse con el padre Pío. Y el padre le dice, no te voy a dar la absolución hasta que... Y le dice su pecado, le dice. El día que termines con ese pecado, le dice, te doy la absolución. Cosas de esas, ¿no? Teletransportación. Dice que el padre Pío estaba en un lugar y lo veían en otro lugar. Una cosa, pero de aquella, ¿sabes? Sí. Además, es de los pocos casos que se puede dar ciencia cierta en la Iglesia Católica que tenía los estigmas de Jesucristo.
1: Es verdad.
0: Le sangraban las muñecas y las manos. Al padre, usaba sus benditas. Sí, claro, tenía, se recuerda a la festividad de San Pío de Pietrelcina.
1: Lindo.
0: Festival del sacerdote capuchino, pertenecía a la orden de los Asís, ¿no? De San Francisco de Asís.
1: Ya.
0: Porque además tenía, pues, las estigmas, ¿no?

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0: Estamos en Ritmo Romántica, tu radio de baladas. 10:47. Te ha gustado mucho el playlist de Camilín, ¿no?
1: Sí, es bonito su disco. Es bonito. Aparte llega a Perú también.
0: Viene a encontrarse con su tribu. Esa. Somos Ritmo Romántica, tu radio de baladas. Hoy vamos a comenzar. Sí. Ya viene, ya está en... instantes estará con nosotros para cantarle al amor, así que romántica, no te puedas mover, no te muevas porque ya viene nuestro amigo, el gran Javier Castañón, que se celebra además, celebra este mes, el 26 de septiembre, 49 años de trayectoria artística, empezamos de chiquito, de los 10 años, porque chibolo, en el Centro de Convenciones Bianca de Barranco, reconocido cantante peruano, dos veces, escucha bien Perú, dos veces nominado al Grammy Latino, ha dedicado gran parte de su vida artística al bolero y a la música romántica, y hoy viene a cantarnos en vivo en un karaoke de miércoles. Buena. Karaoke de miércoles. Lo máximo. Ahora quiero contarte lo siguiente. Claro que sí, mi querida Rosadiña, porque tú eres rosadita.
1: Sí.
0: Porque, ¿por qué eres rosadita?
1: Porque tú me pusiste así. Caramba. Por mi cabello.
0: Acá el único rosado soy yo.
1: ¿Qué cosa?
0: Ay, ¿qué cosa?
1: Oye,
0: ¿qué cosa?
1: Sí. ¿Qué les pasa?
0: Pasa que tú, eres la moradita en mi el mundo otra de la cumbia. Sí. O sea, es tu alter ego. O sea, tú vendrías a ser como el Club de la Pelea.
1: Sí.
0: O sea, tú eres como para un mismo personaje, Edward Norton, que es acá eres Edward Norton.
1: Ajá.
0: ¿No? El formal. Bueno, tampoco tan formal, pero Edward Norton puede ser el formal, era el economista, claro, ¿no? El que trabajaba en una oficina, el oficinista, claro, con su camisita. Y su alter ego era Brad Pitt, que estaba rayadísimo. Claro. Estaba, pero vamos, o sea, le faltaban pasajeros arriba. No se habían embarcado, ¿no? Para el vuelo Lima-Miami. Y escúcheme, se peleaba solo.
1: Se peleaba solo. Pero es muy buena esa película.
0: Muy buena. El club de Fight Club, el club de la pelea.
1: ¿Y también es de Tim Burton o no?
0: También.
1: Sí, porque la chica que sale
0: buenaza,
1: ahí también.
0: Buenaza. No te quiero spoilear, seguramente la has visto, es un clásico.
1: Sí, de hecho.
0: Pero sí abarca y desde un lugar muy genial, porque no te hace notar nunca la esquizofrenia, ¿no?
1: Sí. Qué loco.
0: O sea, abarca el mundo paralelo que podría tener un enfermo con esquizofrenia, ¿no?
1: Sí, qué
0: que en el caso del protagonista. Muy buena. Ahí te la dejo. Sí, si no tienes nada que hacer el fin de semana, disfruta en el Club de la Pelea. Búscala en alguna plataforma de stream, que es un peliculón.
1: Sí,
0: peliculón, peliculón. Oye, qué buena historia nos trae el Club de la Pelea. ¿Quieres conocer a Chayanne en persona?
1: Sí, por supuesto.
0: Me parece muy bien. 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
0: 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Me encanta como decimos Atrevia. Gracias, Atrevia. 10:51 ya de la mañana. Vamos con una baladita. ¿Qué te parece si te quedas con Asus? Un clásico del amor. Cuando hablamos de las baladas que tanto nos gusta en esta radio, hablamos de los años 2000. Por el 2013 apareció Hannah y Ashley. Te dejo en libertad. Fue todo un éxito.

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5: Dos veces. La primera vez fui nominado con Aranza, con Vicente Fernández, con Joan Sebastián, con Paquita La del Barrio, Lucía Méndez y muchos mexicanos.
6: Esta cartelera. ¿Y fuiste nominado por un tema específico?
5: Por el álbum. Yo grabé un álbum que se llama Boleros Rancheros y canté canciones muy lindas dentro de la producción. Y la mandé al Grammy y salí nominado con ellos.
6: Imagínate. Increíble, con Vicente Fernández.
5: Con Vicente Fernández, bravo, con Aranza, con Joan Sebastián, con Paquita La del Barrio, con Lucía Méndez, con ellos, con los grandes.
6: Imagínate. Lucía Méndez.
5: Sí,
7: corazón de piedra.
6: Escúchame, esa novela fue un éxito con Andrés de García, en paz descanse.
5: Sí, sí.
6: Claro, ni tú ni nadie se llamaba la novela.
5: Mira, sí, claro.
6: Escúchame, ¿y te acuerdas de algún tema de ese álbum? ¿Alguno
5: por
6: que
5: supuesto,
6: te gustaría cantarlo ahorita?
5: Claro, en ese álbum canté, vamos a ver, porque fue ya. Son

0: el pasaje más horrendo de este drama sin final.
1: Dios mío.
2: Que me fe le salió más pelo.
1: ¿Qué pasa contigo, Javier?
3: ¿Qué? ¿Qué pasó?
1: Oye, ¿qué pasó? ¿Qué tal?
2: Lo ha despeinado el colorado con la potencia de voz.
1: Discúlpame mi ignorancia musical. En el rango de conservatorio, ¿tú vendrías a ser tenor o barítono?
3: Tenor.
1: ¿Qué tal voz? Pero además es una voz de conservatorio. ¿Tú has estudiado música?
3: Sí, claro, yo estoy. Claro. Es más, doy clase de canto también.
1: Ah, pues con razón.
3: Yo tengo varios alumnos, alumnas que le doy clase de canto, pero las clases de canto yo las doy personalizadas, no en grupo.
1: Ajá.
3: Y obviamente cuando tengo tiempo, ¿no? Porque yo también paro con muchas cosas, sí, paro con muchas cosas.
1: ¿Y tu segunda nominación al segundo Grammy Latino fue?
3: Fue de un disco que grabé de un concierto, ¿no? En vivo. Y lo mandé y salió y se llama Volver. Entonces, pero no fue ranchera, sino fue todo lo que es balada, música movida, romántico. E hice canciones como también algo de cumbia y salió nominado. O sea, imagínate.
1: Te has movido más siempre en lo que es romance, ¿no? En el romance, en el bolero, en la balada.
3: Yo hice tres producciones, por ejemplo, Cantando al Amor número uno. Que canté como 20 temas dentro de la producción. Hice el segundo, Cantando al Amor, también como 20 temas. Y ahora el tercero también. O sea, pero no, es que la verdad que si pasamos por todas las producciones que he hecho, te quedas en verdad.
1: Claro, me da risa porque hoy en día los autores de hoy, o sea, a lo mucho presentan a veces discos de 5 canciones o de 10, ya, ¿no? Pero no, pero él, claro, abarca. Pues, claro. Espectacular.
3: Y acabo también de grabar una cumbia que se llama La Gringa Bella.
1: ¿La Gringa Bella?
3: La Gringa Bella. Sí, La Gringa Bella se llama. Y, pues esa la grabamos.
1: ¿A quién se la has compuesto, Javier?
3: No.
1: ¿Existe La Gringa Bella o no?
3: Existe, pero en sueños, creo.
1: Ah, okay, o sea, es una fantasía.
3: Porque...
1: O sea, en el mundo imaginario del compositor.
3: Así es. Y bueno, ese es
1: un tema inédito.
3: Tema mío, sí, claro. Y este tema todo salió de un gran amigo, Oscar Bobles, que va a estar también conmigo. Él me dijo: Javier, yo tengo un tema que se llama La Gringa Trucha, porque él es boliviano. Y yo, la Gringa Trucha. Pero así es La Gringa Trucha, ¿no? Le digo, acá en Perú, la trucha es una...
1: Claro, sería como que La Gringa de Temu, ¿sabes?
3: Claro,
1: sí, trucha
3: una
1: como
3: cosa
1: la
3: así,
1: de
3: ¿no?
1: Temu, ¿no? Como La Gringa Bamba.
3: Entonces, ya comencé a componer con... Entonces dije, no, La Gringa Bella.
1: La Gringa Bella.
3: Claro. Entonces, okay. Ahí salió. Y una gringa que se metió a la fiesta y comenzó a mover las caderas y comenzó, pues, a mover a todos los caballeros y uno de ellos se enamoró de ella profundamente y le dijo que la amaba, la quería y la adoraba. Y quedó ahí.
1: Ok. O sea que estás por todas. Me gusta. 11:14 la mañana, vamos a regresar para hablar de tu evento, porque cumples, claro, 49 años en el mundo artístico y lo festejas, vamos, a todo lo grande en el Centro de Convenciones de Bianca.
3: Así
1: este es. Sábado 26 de septiembre.
3: A partir de las 9 de la noche, y pueden conseguir las entradas al 981237025. 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
1: Un gran show con artistas invitados, con amigos.
3: Va a estar Juan Luis Guerra de Yo Soy, va a estar Amanda Miguel, también va a estar un gran cómico, Willy Iturriaga, y bueno, mi amigo que ha llegado, mi hermano que ha llegado de Estados Unidos, productor también, cantante, Oscar Bowles.
1: Ay, lo máximo, excelente, tremenda cartelera, con Juan Luis Guerra, Amanda Miguel, el plato de fondo, mi tío Javier Castañón, que la rompe, y el señor Bowles,
2: ya,
1: y el Willy Iturriaga. ¿Te acuerdas de Willy?
3: Gran cómico.
1: Gran cómico.
3: Sí,
1: claro,
3: sí. Y sobre todo fino, y muy bien, la verdad que a la altura.
1: O sea que va a estar pero espectacular. ¿Entras a la venta dónde?
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1: Regresamos para seguir contándonos y hablando de este gran show que presentas este sábado 26 de septiembre. Te quedas con Jesse Joy. Oye, ahí, ¿cómo le duele? Más a Jesse que a Joy, creo que le duele, ¿no? O a Joy más que a Jesse.
2: A Joy,
1: ¿no? Oye, Joy está pero en llantos. Ya se fue el Jesse. No quiere saber de nada. Se rompió los hermanos se rompieron.
2: Sí.
1: Te quedas con Dueles, Jesse Joy.

0: él huele a romance.
1: Sí,
0: sí, no. Sí, sí, él emana.
1: Barón dandy, o sea, sus... Es así, ¿no? Sí,
0: claro, es un varón. Sí. Es el varón, claro, es el lord del amor. Es verdad, él tiene como una aureola, ¿no? Como sí, una nube que está a su alrededor romántica. ¿Qué se siente ser tan romántico, Javier?
2: Bueno,
0: Castañón.
2: Yo siempre he sido romántico. Toda la vida, bueno, a mí siempre me ha encantado cantar las canciones románticas y pues que sobre todo transmitir, ¿no? E interpretar lo que siente la música de la canción, ¿no? O sea, por ejemplo, Me Está Gustando, nació así, fue de una chica que supuestamente en ese entonces, ¿no? Fue en ese entonces una, claro, o sea, lo digo, pues es que yo llegué a Estados Unidos, yo viví un año y medio en Estados Unidos y te cuento. En el año,
0: conociste una gringaza.
2: En el año 94, yeah. En el año 94, yeah. Yo me fui a Estados Unidos, me fui por un mes,
0: yeah. Y me quedé un año y medio.
2: Me quedé un año y medio.
0: ¿Y qué te retuvo? Que no fue la migra, porque
2: no.
0: Que la
2: ya me retuvo, me tuvieron mucha gente, mucha gente bella, mucha gente linda, ¿no?
0: O sea, ¿te gustó el lugar?
2: No, por supuesto.
0: ¿A qué estado fuiste?
2: A Los Ángeles, California.
0: Okay, sí, wow.
2: Claro.
0: Claro, es la meca pues del cine, claro, del arte, ¿no? Claro. De las escénicas.
2: Y hace poco estuve también en Los Ángeles, que recibí un premio allá en Los Ángeles, en el hotel, claro, en el Marriott.
0: Ah, mira.
2: Claro.
0: Bueno, y entonces en ese año y medio.
2: Cuando llegué a Perú.
0: Ya.
2: Se olvidaron de mí, hermanos. Se olvidaron de mí porque yo un año y medio me desaparecí.
0: Pero era otra época, pues. Claro. No era, o sea, como ahora. Hablamos del año 94. No existían redes sociales. O sea, tú te ibas y desaparecías, sí, de la escena musical local.
2: Exacto, exacto.
0: Porque hoy en día no. Hoy en día tú podrías vivir en Los Ángeles.
2: Claro.
0: Pero con las redes sociales te mantienes vigente.
2: Estás ahí vigente.
0: Hoy cambió. Antes no era así.
2: Exactamente.
0: Tenías que estar en radio, tenías que estar en el concierto, tenías que ir a evento.
2: Exacto.
0: O sea, tenías que trabajar para que tu imagen esté arriba.
2: Totalmente.
0: Y entonces se olvidaron de ti. ¿Qué pasó?
2: Se olvidaron de mí. Y entonces grabé esta canción, Me Está Gustando. Me fui donde Coco Tafur, dije, Coco, tengo esta canción. Entonces se llama Me Está Gustando. A ver, me hizo el arreglo. Y mira, y lo traje a Radio Romántica. Y en Radio Romántica fue uno de los primeros lugares.
1: Mira tú, historia de Radio Romántica.
2: Mira, lo traje acá en Radio Romántica, fue uno de los primeros lugares, ¿eh? Sí, sí. Entonces, es más, hicimos una gira a nivel Perú con Radio Romántica y con esta canción. Claro.
0: Estás escuchando en el fondo a Javier Castañón, que este sábado tendrá un super concierto. Es un gran evento en el Centro de Convenciones Bianca en Barranco. Centro de Convenciones Bianca en Barranco.
2: Así es.
0: ¿Desde qué hora?
2: A partir de las 9 de la noche.
0: Ok, vas a estar tú en escena, como obviamente el plato central.
2: Correcto.
0: Pero tendrás grandes invitados.
2: Claro.
0: Va a estar Juan Luis Guerra.
2: Juan Luis Guerra, Amanda Miguel, de Yo Soy.
0: Ajá. Los invitadores de Juan Luis y de Amanda Miguel.
2: Correcto, de Yo Soy, por supuesto.
0: Tu pata.
2: Va a estar Willy Iturriaga.
0: Que es un gran cómico.
2: Exactamente.
0: Sí, sí, sí, claro que sí.
2: También ha llegado ya de Estados Unidos, de Virginia, Oscar Bowles, ¿no? Que él también es cantante productor, que está con nosotros, que va a cantar justo en el intermedio de mi concierto, de mi espectáculo, porque en la mitad de mi concierto voy a cambiarme porque yo subo demasiado, entonces voy, me cambio y él, mientras yo me voy a cambiar, canta un par de canciones, ¿no?
0: ¿Cuánto dura el evento?
2: El evento más o menos durará unas 3-4 horas,
0: o sea,
2: aproximadamente.
0: Diversión garantizada.
2: Totalmente.
0: Todos tus temas del amor.
2: No.
0: ¿Qué temas nos faltan? A ver, hagamos un popurrí. A ver, Javier Castañón, un popurrí, un mix romántico aquí en Rumba Romántica, tu radio
2: blanca. Podemos cantar este.
0: Que no fa- sí.
2: Nunca, nunca, vida mía, pienses eso. 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
0: ¡Qué bonito! Seguimos, a ver.
2: Después seguimos.
0: Tremendo playlist.
2: Después podemos hacer por

0: Y muchas.
1: Bueno, vas a
2: romper. La luna.
1: Sale clarita, ¿no? Sí,
2: qué tal técnica. No. Es que eso cuando es formación, pues, Paquito.
1: Fue una mejor generación.
2: Sí,
1: no. Ahora tiene la vida de la autotune.
2: Ah, no.
1: O sea, hoy, en verdad, cualquiera. O sea, hoy en día tú, no es el caso, seguir muy lejos, María Becerra. María Becerra era TikToker. O sea, María Becerra tenía una.

0: comunidad de millones de seguidores, porque hacía TikToks. Y un día dijo, quiero ser cantante.
1: Y listo.
0: Ya. Y ya está. ¿Qué pasó? Cambió la vida.
2: Oh, claro.
0: Pero no quiere decir que sea mejor.
2: ¿Y por qué?
0: Porque no son voces, pues. Son como artistas que se sostienen en gente que los quiere o que se identifican con ellos, que algún día se van a aburrir de ellos y pasarán. Pero yo pienso, las voces no pasan.
2: Es que lo que pasa es que también es importante ahora. Hay chicos jóvenes que cantan, tienen talento, pero, o sea, no se educan. Y hay que educarse. Hay que, tener clase de canto, ¿no? Cómo mirar, manejar, pues, el diafragma, que es importante. Claro. Manejar
0: la respiración,
2: los matices.
0: Los matices,
2: exacto, los colores. Eso,
0: los juegos.
2: Exactamente.
0: Que uno hace, ¿no?
2: Viste cómo yo bajo, subo, claro, manejo. Entonces, eso es importante porque al público lo tienes así, ¿no? O sea, porque no sabes en qué momento vas a subir, vas a bajar la melodía y la pones, o sea, el romance, ¿no? Y eso es lo que le gusta a la gente.
0: 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Amanda Miguel, que es fantástica, el imitador de Juan Luis Guerra, tu pata, el señor Bowles, y también estará Willy Curriaga poniendo la cuota de humor en un gran espectáculo con un elenco de baile, o sea, va a estar fantástico. 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
2: 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No se lo pierdan, este sábado 26 de septiembre, 49 años de Javier Castañón, cantándole música romántica, cumbias, vamos a hacer también merengue, bueno, vamos a hacer de todo, vamos a vacilarnos, hasta el Noa Noa vamos a hacer de Juan Gabriel, fíjate.
0: ¿Sí?
2: Vamos al Noa Noa, Noa Noa, Noa Noa, Noa Noa, Noa Noa, Noa, vamos a bailar. Vamos al Noa Noa.
0: Un merenguito de Eddie Herrera, a ver, un merenguito.
2: Amor, extraño tus besos. Amor, sufro si no estás.
0: O sea que el popurrí va a ser no solamente música romántica, sino también va a haber merengue,
2: cumbia. Vamos a bailar, vamos a hacer hasta el pícaro, vamos a hacer.
0: ¿El pícaro?
2: Sí. Del grupo 5,
0: es el pícaro.
2: No, creo que es un poquito.
1: Sí, es un poquito fuerte.
2: Mejor que vayan al concierto y lo veo.
0: Ya, mejor vayan al Centro de Convenciones Bianca.
2: Metí mi pi, no sé, ya
0: no. Mejor vayan a Centro de Convenciones Bianca este sábado. 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
0: Lo máximo, gracias Javier, un honor.
2: Gracias a ti Paco, gracias por la invitación. Y esta noche estamos contigo en mi cancha.
0: Claro que sí, en la medianoche. El soltero codiciado de los 90, sí, sigue vigente.
2: Él sacó el comercio, ¿eh? El comercio sacó, sí, el soltero codiciado.
0: Sí, claro. Imagínate. El sexismo de los 90.
2: Hasta el momento.
0: Sigue vigente.
2: Sigo vigente.
0: Gracias Javier, gracias, lo máximo. Paco. Bueno, te vas a quedar con alguien que está vigente. Porque
2: y un saludo para Matías, ¿eh? Mi hijo, un saludo para Matías.
1: Excelente.
0: Matías Castañón.
2: Gracias,
0: tremendo
2: Matías.
0: Productora.
2: Sí, sí, muy bien. Gracias Matías, mi hijo.
0: Te quedas con este, está recontra vigente. Tercera generación en la línea de románticos. Su abuelo Vicente, su padre Alejandro y él es Alex Fernández. Tú sigues aquí.

0: llegué a Perú, ¿no? Cristina Aguilera. Bien.
1: Sí, pero escuché como que a cantar solo media hora.
0: Ah, no sé, porque son varios. Pero Florida, no sé.
1: Sí,
0: varios.
1: Viene como que solo media hora, nada más.
0: Pero para media hora vas a
1: pagar. Oye, pero hay cantantes que son medios inéditos, que están viniendo como que a Perú. O sea, no inéditos, sino que tuvieron gran historia y que de pronto se volvieron inéditos. No sé, caso de Cristina Aguilera, pero ayer, por ejemplo, ayer estuve con J. King.
0: ¿Ya?
1: Y con Maxi Man. Son reggaetoneros.
0: Ah, no te creo.
1: Oye, pero en serio, mira, búscalos.
0: Maxima.
1: Y yo ya los, claro, los entrevisté el día de ayer.
0: Ah,
1: y yo no les ponía cara, pero de pronto pusieron sus mixes. Y entonces.
0: ¿Y cuándo?
1: ¿Cuándo?
0: No.
1: Claro, J. King y Maxi Man. Claro. Y en verdad tienen. O sea, búscate el mix San Judas Tadeo.
0: San Judas City.
1: Ya, San Judas City, perdón. San Judas Tadeo.
0: ¡Ah, no te creo! ¡Eso canta
1: ahí! ¡Ellos son! A eso quería llegar, que hay temas que son golazos en su género, que son grandes éxitos, pero que a lo mejor uno que no es tan musical y que no pertenece a ese género musical, yo no soy reggaetonero, a mí no me gusta el reggaetón del todo, ¿me entiendes? Pero sí las he escuchado,
0: sí.
1: Y las he cantado y también las he bailado, pero no les pongo rostro. Y ayer los entrevisté, ya ponte el perreíto,
0: no sé,
1: un ratito, una chiquita, para que la gente se despierte.
0: Ok.
2: Me toca el tiaina.
1: 11:47 de la mañana.
0: Ahorita viene el jefe. Oye.
1: Somos Ritmo Romántica, tu radio de baladas.
0: Ah.
2: Me toca el tiaina.
0: Ay, ay, ay. Ya bailabas, bailado ayer.
1: Soy Carloncho. Estoy moda.
0: Ay, qué bueno.
1: A eso quería llegar. Bueno, Cristina viene a esta gira y dicen, estuve revisando, que solo va a estar en escena, solo cantaría 30 minutos.
0: Ah, de repente puede ser por donde me registro, porque claro, las canciones de Cristina tenían un registro muy alto. Entonces
1: sí, claro.
0: Ya de repente por la edad ya no canta igual, de repente no lo sé.
1: Así es.
0: ¿Qué será? Bueno, vamos.
1: Bueno, quiero contarles algo que me pasó hace unos días. ¿Se puede o no se puede?
0: Sí.
1: Mira, quiero contarles que hace unos días salía de la radio, tomé un taxi y cuando llegué a mi destino me di cuenta que había dejado mi billetera en el asiento.
0: ¡No!
1: Sí.
0: ¡Dios! ¡Qué desesperación se debe sentir! ¿No? Porque claro, ahí en la billetera normalmente uno guarda las tarjetas, las platitas, los documentos personales. Yo me imagino que has estado sudando frío y colorado, ¿no? O sea,
1: imagínate, escúchame, estaba sudando, sí, frío.
0: O sea, asustadísimo.
1: Sí, porque sobre todo más allá del dinero, o sea, las tarjetas,
0: eso,
1: la tarjeta de crédito, o
0: los documentos,
1: el DNI,
0: ay,
1: después
0: no,
1: el trámite para poder sacarlo de nuevo, tienes que hacerlo, seguir al Banco de la Nación, pagar.
0: Todo el trámite,
1: ¿no?
0: Sí.
1: O sea, el trámite, wow, o sea, la verdad que, vamos. Entonces, yo dije, bueno, ya fui, ya.
0: Ajá.
1: O sea, la verdad, ya el taxista se lo llevó.
0: Claro.
1: ¿No? Pero no.
0: ¿Qué pasó?
1: Tú sabes cómo ahora las aplicaciones se quedan tu número.
0: Sí, sí, sí.
1: El señor me llamó.
0: Oh.
1: Sí, me buscó.
0: No,
1: o sea,
0: te
1: me llamó,
0: creer.
1: Me dijo, señor, me dijo, Paquirres, me dijo,
0: ay,
1: no, tengo tu número, tal, encontré tu billetera casualmente, cuando te has bajado, no te pude avisar porque no la había visto. Cuando subió otro pasajero, me dijo, señor, hay una billetera.
0: Ay,
1: entonces
0: qué
1: me la entregó.
0: Bueno.
1: No, sí, claro, sí. Entonces, bueno, te llamo porque, oye, me gustaría poder entregarte. ¿No? Entonces me buscó, me entregó la billetera, estaba intacta.
0: Qué lindo.
1: O sea, literal, intacta. Y ese gesto para mí dijo muchísimo del señor taxista, ¿no? Y
0: es
1: también
0: verdad.
1: Del pasajero que la vio y que se la entregó.
0: Exacto.
1: Porque también se la pudo haber quedado el pasajero, ¿no?
0: Podría pasar, ¿no?
1: Ok. Mira, porque los valores muchas veces se demuestran así, en momentos cotidianos, con respeto, empatía y también responsabilidad.
0: Es
1: por eso, en Ritmo Romántica, arrancamos la cadena de los valores. Mándanos un audio al 993-505-548 y cuéntanos de esa persona que tuvo un gesto de respeto contigo. ¿Te parece?
0: Sí.
1: Que tuvo un gesto de empatía.
0: Ajá.
1: Y también de responsabilidad que nunca olvidaste, ¿no?
0: Ay,
1: cuéntanos,
0: ya,
1: al 993-505-548, de esa persona que tuvo alguna vez contigo un gesto de respeto, de empatía, de responsabilidad que nunca has olvidado. En mi caso, ya te conté mi historia.
0: Uh-huh.
1: O sea, sinceramente me pareció súper recontra, hiper, maxi valioso que me haya llamado, que me haya dado el encuentro y que además cuando lo quiso recompensar,
0: no quiso
1: aceptar, no quiso. No, le digo yo, pero escúchame, te pago la carrera porque has venido hasta acá para... No. No, pero escúchame, sí, o sea, es lo justo, te pago tu carrera. Bueno. Me dijo, no, Paquirre, no. No, es lo que me corresponde hacer, ¿no? Sinceramente, me siento bien así, ¿no? Si yo me pongo en tu lugar, a mí no me gustaría que me pase, si me pasara eso, no me gustaría que alguien no me la entregue.
0: Sí, eso, sobre todo eso.
1: Así bueno, así que cuéntanos, ¿eh? Te escuchamos de aquí hacia adelante, 993-505-548. Cuéntanos, arrancamos la cadena de valores en Ritmo Romántica, tu radio de baladas. Deja tu audio contándonos sobre esa persona que alguna vez tuvo un gesto de respeto, empatía y responsabilidad contigo que nunca has olvidado. Puede ser un tercero, un vecino, un familiar, un papá, una mamá. Pero cuéntanos, ¿ah? Queremos escucharte, queremos oírte. Te vas a quedar ahora con Yuridia y Ángel Aguilar. ¡Qué agonía! Tema icónico que la rompió en el 2023. Sigue sonando en Ritmo Romántica, tu radio de...
0: baladas.

0: Mami.
1: Pasa que hay un video que está circulando en las redes sociales. No. Sí, ya, el Kevin de Villa. Ese bien chismoso.
0: No,
1: es.
0: Nadita.
1: No, ha aprendido. El capibarín ha aprendido. Hay un video, les cuento, Perú, les cuento, a ti que te gusta un poco el chimichimi, que el día de ayer festejó su cumpleaños. ¿Quién fue? ¿Walter o Javier?
0: Javier.
1: Uh-huh. ¿No es cierto? Javier es el más altito. O sea, si tú no sabes mucho quiénes son los hermanos de Jaipen, Javier es el más gruesito, el más
0: papá
1: altito.
0: De Donnie, ¿no?
1: ¿No es cierto? Claro, papá de así Donnie es. Jaipen. Así es, porque Walter es el que.
0: El senderito ahí mayor. Está.
1: ¿No es cierto? Algo así. Ha festejado su cumpleaños, bueno, obviamente,
0: en
1: con
0: familia.
1: La crema y nata de la cumbia hasta las 6 de la mañana.
2: 62.
1: ¿67 años cumple? Pero cuéntanos, pues.
0: ¿Qué dice?
3: No, sino de que en la torta decía 26. Su hermano estaba con él, estaba entregando su torta, decía 26, pero los números estaban volteados.
0: 62.
3: Así que asumo que 62 años ha cumplido, ¿no?
0: Qué bueno. 62
1: añitos. ¿Y a la fiesta han llegado quiénes? A ver, cuéntame, mi querido Kevin.
3: Uy, yo he visto por ahí a Cristian Jaipen. He visto también a Marisol, he visto también a, bueno, obviamente la orquesta Hermanos Jaipen, ¿no? A sí. Donnie Jaipen también ha estado por
0: claro,
3: ahí.
0: Porque es su papá.
3: Porque es su hijo. Y de ahí no sé más, la verdad, ¿no? Pero ellos han estado.
0: Pero lo que ha llamado la atención es que Cristian Jaipen ha cantado junto con su hermano, con el
3: con
0: tío
3: su
0: Walter.
3: Tío Walter.
0: Han cantado El Senderito, que es una canción que se ha hecho viral y que la canta Grupo 5, la canta Hermanos Jaipen, la canta La Bella Luz. Y se han juntado a cantar y Cristian ha estado ahí celebrando. Y poco como que cae a la boca de unos rumores que decían que había una rivalidad entre estas dos agrupaciones familiares. Entonces, con esto ya quedó zanjado, pues.
1: Oye, qué bonito. Habla de cumbia, habla de los hermanos Jaipen, habla de los Jaipen, sí. Porque los Jaipen son, pues, claro, o sea, es una familia que tiene, a ver, o sea, sin ir muy lejos. Grupo 5, Jaipen.
0: Sí.
1: Los hermanos Jaipen, Jaipen.
0: Orquesta
1: Candela, Jaipen.
0: Donnie tiene ya su carrera como solista.
1: Ya que,
0: sí.
1: Ya cansé.
0: Todo Monsefú.
1: Aburrense. Bueno, seguimos escuchándote. No sé, del mediodía. Tenemos un montón de mensajes.
0: Oye,
1: que van llegando. Sí,
0: sí,
1: ¿no? Van llegando mensajitos. Porque te preguntábamos, ¿no? Para que nos cuentes al 993-505-548. Queremos preguntarte, que nos cuentes qué gestos de empatía, de respeto, de responsabilidad te han marcado, ¿no? Uh-huh. O sea, yo contaba que hace unos días subí a un taxi, me dejé la billetera y el taxista, maestro, un caballero de caballeros, Don Walter, se comunicó conmigo y me entregó la billetera, ¿no? Me la trajo a mi punto y me encantó.
0: Sí.
1: Yo quise como que recompensarlo, ¿no? Obviamente era su propinita. Pues correspondía porque la carrera también, su tiempo, o sea, hay que ser empático también con el taxista. O sea, muchas veces queremos no pagar lo que es la carrera realmente, pero hay que entender de que hay horas puntas, que el tráfico, esto, aquí,
0: exacto,
1: allá. Entonces yo quise ser empático también con él, con su como agradecido, con un agradecimiento, pero no me lo permitió, no quiso, ¿no? A ver, ¿tenemos audios?
0: Sí,
1: a ver,
0: sí.
1: Cuéntanos,
0: claro.
1: ¿Qué gesto empático, de respeto,
0: hola,
1: responsabilidad han tenido contigo que no puedes olvidar?
0: Muy bien.
4: Hola, Paquito, ¿qué tal, Coloradita? Que te cuento mi historia. A mí me pasó lo mismo también con una pasajera, se olvidó su iPhone. Tuve que devolverla. Ya estaba en mi casa, yo tuve que regresar hasta Miraflores. Yo vivo en Independencia, imagínate. Pero sí, una vez me pasó algo de que, ajá, una pasajera extranjera, le hice la carrera y conversando, me parece que le caí bien y
0: ¿ya?
4: Bueno, me dio una propina,
1: ¿qué
4: pues, ¿no? Muy significativa.
1: Bueno,
4: no la quise aceptar, pero me dijo que valora el cómo soy yo para con ella, ¿no? Entonces, el agradecimiento era hacerle conocer las cosas de nuestro país y bueno, eso me pasó a Paquito. Ritmo Romántica, mi radio baladas, el popular 40 y 20. Saludos, Paquito.
1: Buena, mi hermano. 40 y 20.
0: Qué lindo, ¿no? Pero la persona valoró el tiempo y valoró cómo él escuchaba y conversaba.
1: Valoró su,
0: ¿no?,
1: don de gente, ¿no?
0: Eso.
1: Valoró también su respeto para poder escuchar, para,
0: exacto,
1: poder comunicar, para poder hablar del Perú, para poder ser un buen peruano, ¿no?
0: Ajá.
1: Un buen guía turístico también, obviamente.
0: Sí.
1: Y en agradecimiento le dejó su propinón, ¿no?
0: Buena.
1: Maravilloso. Gracias. Qué suerte, la verdad, los que se encuentran contigo, ¿ah? ¿Eh? Me parece,
0: sí,
1: que eres un hombre de valor, eres un buen ciudadano. Es un placer que siempre te comuniques con nosotros. Te queremos mucho.
0: Ojalá.
1: Eres un miembro importante de Románticos con Ritmo. 40 y 20.
0: Ahora lo podemos conocer algún día, ¿no?
1: Oye, tengo algo para ti rapidito.
0: ¿Qué?
1: Que no quiero dejar de contarte.
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0: ¡Misquísimo! Regresamos.
1: Sigue mandando tu audio al 993-505-548. Cuéntanos de ese gesto de empatía, respeto y responsabilidad que no vas a poder olvidar que tuvieron contigo. Te escuchamos.

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0: 3355548. Somos Ritmo Romántica, tu radio velada. Ese es el número de cabina para que nos sigas mandando tu mensaje. Porque hoy hablamos sobre valores, ¿no? Es una gran cadena de valores. Y vos preguntando entonces, cuéntanos de ese gesto de empatía, de respeto, de responsabilidad que alguien tuvo contigo que no vas a poder olvidar. Yo les contaba, les confiaba que hace unos días perdí mi billetera, o la dejé en realidad al bajar. No la perdí porque la recuperé, pero al bajar sí la dejé en el asiento de atrás del taxi que me trasladó. Y cuando me di cuenta, dije, eso está la billetera. ¡No! ¡Dios mío, ahora no! Dije, ¡no! ¡No! Y se comunicó conmigo, me llamó y bueno, vino, me la entregó.
1: El Waltercillo.
0: ¡El Waltercillo!
1: ¡Hay audios, hay audios!
0: ¡Hola!
1: ¡Hola!
2: Bueno, conmigo nadie tuvo ese gesto, pero yo sí tuve un gesto con un señor. Oh, yeah. Que yo iba al colegio a coger a un niño y vi un papel en blanco. Primero me pasé y no sé, algo parecía que me decían, regresa, recógelo. Y a la hora que fui a recoger el papel en blanco, era un papel bon doblado, vi blanco. A la hora que recogí, estaba una tarjeta del BCP color negro. Wow. Y yo dije, wow, ¿de quién será? Miré a todos lados, miré a todos, lo recogí y no había nadie y seguí caminando. Entonces, por curiosidad, abrí el papel que decía, ¿no? Entonces ahí decía el nombre de un señor y teléfonos. Entonces yo ni más, ni corto, ni perezoso, marqué ese número y me contestó un señor. Yo le digo, señor, usted es fulano y tal, no me acuerdo ahorita, Oscar, no me acuerdo su apellido. Me dijo, sí, señora. Le digo, ¿usted ha encontrado este papel, esta hoja? Sí, le digo, le he encontrado con una tarjeta negra del BCP, dice acá, pero no sé, yo lo he recogido y curiosidad abrí y vi dos teléfonos que hay, por eso estoy llamando. Señora, por favor, es mío, que se me ha caído, le he echado en falso en mi bolsillo. Y yo le digo, ya, señor, yo estoy... por Totu de... me estoy frente al Naval, le digo, me voy a recoger al niño.
1: Ah,
2: al
1: se lo devolvió. Es un poquito largo, por eso lo vamos a cortar.
0: Se lo devolvió y fue, se lo devolvió. Oye, qué bonito, te felicito, la verdad. Qué buen gesto de respeto, de empatía, de responsabilidad, me gusta. Por acá mensajitos, ¿ah? Hay un montón de mensajitos. Sí, hay varios que quedaron colgados de antes que ya voy a mencionarlos. Sí, ya les voy a contar, porque a partir de ahora, recuerda que son las 12 del mediodía, hacia adelante. Vamos con todos los mensajes que a lo mejor no les he leído antes. Por acá... ok. Entonces... ok, está un poquito largo, vamos a ver cómo lo resumo. ¿Cómo lo resumo? Dios mío, me perdí, perdóname.
1: Voy sacando audio.
0: Por favor, mejor, yo me pierdo.
3: Buen día, Paquito. El gesto que hicieron por mí, que nunca voy a olvidar, es que cuando me operaron, la profesora de mi niña hizo una colecta entre todo el colegio y me apoyó para mis medicinas. Es un gesto que ni mi familia hizo, lo hizo otra persona.
0: Imagínate.
3: Ahora que la profesora necesita de mi apoyo porque también está delicada de salud, ¿ya? Estamos organizando también para ella una colecta.
0: ¡Buena!
3: Las buenas acciones
0: traen, se agradecen. Buenas acciones.
3: Ritmo Romántica.
0: Tu radio de balada. Qué bonita historia. Mira, la profesora se portó bien, no la apoyó con su de salud. Y ahora es una cadena de valores. Pues es las verdad. Buenas acciones traen buenas acciones. Hola, sí. Paquito, buenos días. Te saluda Francesca Rengifo de Surco. Te cuento que el mes pasado había salido a almorzar a un restaurante con la cabeza llena de pendientes. Pagué la cuenta, me levanté y salí apurada hacia la calle, pensando ya en lo siguiente que tenía que hacer. No me di cuenta de que mi celular se había quedado sobre la mesa.
1: Ay, no.
0: Cuando escuché una voz detrás de mí que decía, señora, espere. Al voltear vi a una persona que se me acercaba casi corriendo con algo en la mano. Era mi celular. Me quedé un segundo sin palabras. En ese teléfono está todo. Mis contactos, mi trabajo, mis fotos, mis conversaciones. Perderlo habría sido un problema enorme. Muchísimas gracias. De verdad. Le dije y busqué en mi cartera para darle algo de agradecimiento. Negó con la cabeza y sonrió. Saludos, Paquito. Quisiera que me mandes unos saluditos a todos en la empresa Estudio Contable Raycon SAC. Gracias. Claro que sí, mi querida Francesca Rengifo. Saludos para todo el área. Para toda la empresa, no para todo el área. Saluditos para toda la empresa, el Estudio Contable Raycon SAC, lo máximo. Les mando un abrazo, un beso. Ya saben, buenas acciones traen buenas acciones. Claro que sí. ¿Hay más audios?
1: Sí, hay
0: vamos,
1: más audios.
0: ¡Vamos! ¡Hola!
1: ¡Hola!
3: Buen día,
1: Paquito. Ay, espérate, me confundí, Paquito, por favor. Ahí va.
3: Bueno, buenos días, Paquito, Rosarita.
4: Yo tengo una experiencia que nunca se me va a olvidar.
0: ¿Ya?
4: Que en el 2009 yo vivía en Lima. Cuando regresaba a esos de las 9 de la noche de Jesús María, me iba hacia la Victoria. Cuando esperaba el bus, un hombre se me acercó con navaja a querer robarme, pero me abrazó, pero estaba con una navaja. Y apareció un señor, que nunca me voy a olvidar su apellido, señor Rosales, que fue el único que tuvo esa empatía de acercarse y ayudarme, porque el resto pasaba y repasaba. Ay, y nadie me auxiliaba. Y el señor lo distrajo, le golpeó, vino la policía, y bueno, siguió su caso, su proceso, pero si no hubiese sido por él, no me imagino que hubiese sido de mí, porque había un taxi esperándole. O sea, él me empujaba hacia el taxi, pero con el shock no podía caminar, estaba súper dura. Y no sé, no me quiero imaginar qué hubiese pasado si no fuese por ese ángel que era el señor Rosales, que no sé qué habría sido de su vida, pero sí, es que está escuchando, señor Rosales, muchísimas gracias. Así que la empatía es muy importante y incluso puede cambiar la vida de las personas, ¿no? Evitar muchas desgracias. Un saludo desde Iquitos, de parte de Jackie Lazo. Los quiero. Yo escucho Ritmo Romántica, mi radio. Ay,
0: buena, Jackie, gracias. Saludos a la Isla Bonita. Te mandamos un besote, qué linda historia. Saludos al señor Rosales también, sí. Un hombre empático, de valor. Hola, chicos. Una vez nos asaltaron a mano armada, nos quitaron todo. Al día siguiente, un amigo nos indicó que un señor había publicado nuestros DNIs y nos comunicamos con él. El señor que publicó nuestros DNIs nos indicó dónde trabajaba y fuimos a visitarlo para que nos entregue el DNI. No quiso recibir ningún dinero. Nos indicó que allí mismo, en la calle en donde habían sido asaltados, hay un monte, y que en ese monte vio más documentos botados, pero él solo había recogido los DNIs. Así que fuimos al monte en donde nos indicó y recuperamos la tarjeta de propiedad de mi moto, la licencia de conducir, las tarjetas de los bancos, wow, que ya estaban bloqueadas, y nuestras billeteras también estaban allí, en ese lugar, ¿no? Nos ahorró muchísimo después del susto tener que hacer todos esos trámites. Solo hicimos, bueno, lo del banco, porque sí bloquearon pues la tarjeta, sí, de crédito. Claro. No puedo hablar, estoy en el trabajo. Oh. Le saluda Cintia Nolorbe desde Pucallpa, la tierra colorada.
1: Ay, gracias a toda la gente de nuestra selva hermosa que siempre está sintonizando Ritmo Romántica.
0: Tú regalas, claro que sí. Me encanta, oye, pero qué bacán, porque pasa esto siempre cuando lamentablemente te roban, no se quedan con los documentos, sí, solo quieren el dinero.
1: Sí, pues.
0: Así pero que lo demás lo tiran.
1: Y uno

0: audio que hemos escuchado, historias que hemos leído también, que hemos compartido, hay alguien que dejó una huella con un gesto de respeto, ¿no? Como el señor Rosales, ¿no? O de un gesto de empatía o responsabilidad. Y es que un gesto puede parecer pequeño, pero cuando lo compartimos puede inspirar a alguien más a hacer lo mismo. Como digo, una cadena de valores, una cadena de acciones. Buenas acciones traen buenas acciones, traen más acciones buenas. Gracias por ser parte de la cadena de valores y por recordarnos que los buenos valores también se contagian. Porque en Ritmo Romántica el amor también se demuestra con valores. Por eso celebramos el Día de los Valores todos los días, impulsando un mejor Perú. Contigo y con todos, BCP.
1: ¡Qué lindo! 12:26,
0: me encanta esta mención, sinceramente. Qué lindas historias, gracias por compartirnos sus historias de empatía, responsabilidad y respeto, sus buenos gestos que recibieron y que seguramente también han dado al 993-505-548. Sigo leyéndolos, seguimos poniendo audios y mandando saluditos al volver. Te vas a quedar ahora con Álvaro Roth. Esta es la versión balada de Pelo de Ambrosio. Se ha hecho en cumbia, se ha hecho en chicha, se ha hecho en salsa, se ha hecho hasta en inglés.
1: Sí.
0: ¿Y qué pasó? Oh. Y ahora en balada con Álvaro Roth.

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0: extrañaré. Tenlo por seguro.
1: 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Esta es la hora.
2: 12:34.

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0: Bruno Mars.
1: El hambre te hace cantar.
0: 12:43, me parece el ocaso. Me encanta que Bruno Mars esté cantando en español y también. Tú sabes que él ha nacido en Hawái, en Honolulu.
1: Honolulu.
0: Es una isla que le pertenece a los Estados Unidos.
1: Ah, mira.
0: Igual que Puerto Rico. Ayer pues le dije, oye, mi hermano, que tú eras de Puerto Rico.
1: Ajá.
0: Le dije a los, al J. King y al Maximan.
1: Maximan.
0: Y me dicen, oh, no, mi hermano, me dice, no se dice Puerto Rico, me dice, se dice, nosotros decimos Puerto Rico. Porque cuando es la E, la R, L, no, hágale Puerto, Puerto.
1: Puerto.
0: Puerto, que tengo que cagar en Puerto, en la isla, en Puerto. Pero cuando es doble R como carro.
1: Ya.
0: Error.
1: Rico. O sea, se sabe, si no se la comen.
0: No, o sea, no se la comen.
1: No, la R.
0: La R.
1: Cuando es R, se
0: comen. Ya, ya, le dije. Entonces, entonces me confundí. Entonces, Maicelo no es puertorriqueño. Yo pensé que era de Puerto Rico. Porque él a todo le mete la L. ¿Qué fue causa? Bueno, 12:44 del mediodía. Oye, Chayanne, lo máximo. Vuelve el papá de todos. 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
1: 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Oye, hay más audios.
0: Hay un montón de mensajes, de audios. Cuéntanos ese gesto que nunca vas a olvidar de alguien que tuvo contigo empatía, respeto y responsabilidad. Hola, hola.
2: Hola, buenas tardes. Mi nombre es Joana. Quiero agradecerles por su excelente programa. Y bueno, lo que yo sí tengo que contarles es que hace algunos años trabajé en una lavandería, ¿no? Y una persona mayor un día se acerca con un terno y deja un saco para lavar. Y bueno, básicamente lo reviso y bueno, me doy cuenta después cuando ya se fue el cliente. Ajá. De que dejó un fajo de plata ahí, ¿no?
1: Ay,
2: en
1: un fajo.
2: Sí, tenía necesidades, como todos lo tenemos el día a día.
0: De acuerdo.
2: Y sin embargo, pues me puse en el lugar de la persona y lo llamé al señor, era una persona mayor.
0: ¿Ya?
2: ¿No? Y
0: empatía,
2: bueno,
0: empatía pura.
2: Y le devolví el dinero. El señor quiso darme algo, pero no. Y bueno, yo esta anécdota se la cuento a mis hijos siempre.
0: Qué bonito.
2: Para que sean personas honradas.
0: De bien, de bien.
2: Y así lograr una sociedad más, con más valores.
0: De acuerdo.
2: Gracias.
0: Qué bonita historia. Gracias por compartir tu testimonio de empatía, de respeto, responsabilidad, sobre todo de valores, ¿no? Porque qué importante es ese dinero que no es tuyo, que no te pertenece, o sea, y si sabes de quién es, poder devolverlo, o sea, fantástico, ¿no? Fantástico, sinceramente. Gran ejemplo para tus hijos. Gracias por compartir. Saludos desde Bolivia para el amor de mi vida, que la tuve que dejar por mi salud. Ella es de Moyendo, estoy bien. Ajá. Y sabes que te amo mucho, ¿sí? Por favor, ahí está. Entonces, saludos para el amor de su vida, que está en Moyendo desde Bolivia. La tuve que dejar por temas de salud. O sea, entiendo que se fue a Bolivia porque ahí seguramente
1: se está tratando,
0: ¿no? En fin, gracias por compartir. Saludos, saludos. Hola, hola.
3: Hola, Ritmo Romántico, hola. Tu radio de baladas. Te cuento mi anécdota desde la ciudad de Trujillo. Yo tengo dos celulares, el personal que estaba conectado con mis audífonos y el de la empresa.
1: Ajá.
3: Resulta que estaba manejando bicicleta y no sé cómo se me cayó el celular. Habían pasado 10 cuadras y un mototaxi de Rappi me seguía. Entonces, en el semáforo rojo me estaba hablando y yo, ni caso por estar cansado, dijo, no, no. Y resulta que me siguió 10 cuadras más y ya me había dado miedo. Entonces, yo le dije, ¿qué te pasa? Le dije,
1: ¿Qué tienes?
3: Y me dice, señorita, se le cayó su celular y usted no se da cuenta, lo estoy siguiendo y no me hace caso. Y yo, qué vergüenza. Le digo, oye, gracias, te pasaste. ¿Qué te puedo dar o qué, cómo te puedo agradecer? Me dijo, no, no te preocupes. Pasó un mes, mes y medio, y había pasado un accidente.
1: ¿Ya?
3: Y era el mismo mototaxi, la misma moto que un tiempo me había ayudado a recuperar el celular. Entonces, en lo que yo pude, le ayudé y lo llevé al hospital más cercano. Estaba sin bicicleta y desde ahí para adelante somos muy buenos amigos.
1: La cadena de valores.
3: Gracias, Rima Romántica, te de baladas.
1: Él ayudó, le dijo que había encontrado su celular y después... ella lo auxilió. Imagínate. Tiempo después. ¡Qué loco!
0: ¡Hermoso! ¡Qué loco! Gracias por compartir. Gracias, increíble. Es una cadena de favores, es una cadena de valores. Me encanta esta iniciativa que tenemos por contar nuestro testimonio. ¡Hola, hola!
4: Hola, hola, Patito Rosadita. Queremos saludar a la más linda flor de la primavera, mi mamá, que cumple 70 años. Me dice si te amamos. Dios te llene de salud. Ay, y muchas bendiciones. ¡Feliz cumpleaños! Muchas gracias, Ritmo Romántico, tu radio de baladas.
0: Saludos a la flor más bella de la primavera que está de cumpleaños. Okay. Hola, mi amado Paquirris. Pues a veces creemos que los valores humanos son buenos, pero no vemos desde qué árbol funciona, si del árbol del bien o del mal, el árbol de la vida. Porque sabemos que algún valor que te ofrece una persona a veces lo hace por levantar su ego, que le agradezcamos toda la vida. Pero en Cristo esos valores alineados a su vida es hermoso, porque está el amor ágape, que es amar a su prójimo, amar al enemigo, está en la justicia. O sea, en otras palabras, lo que nos quiere decir nuestra querida Mina Patricia, que siempre nos escribe, que es muy valiosa, es que sí, pues efectivamente hay algunas personas que te dan la mano, pero más por una vanagloria, ¿no? Más por como un tema de ego. Pero yo creo que en este caso, sí. Yo creo que son en realidad, son personas anónimas. Ajá. Que lo hacen porque tienen empatía y porque lo que, exacto, quieren es aliviarle a una persona que a lo mejor nunca más van a volver a ver, ¿no?
1: Pues
0: sí, pasa mucho eso en entornos en donde hay pues contactos, tú sabes, nos conocemos algunos lugares, hay gente que se presenta como buenito, pero no lo es tanto, ¿no?
1: Pero eso, este no es el caso.
0: No, yo conozco varios, ¿ah? Ajá. Trabajan por acá también. Son ya las 12:50.
1: Regresamos con la parte
0: Te vas
1: final.
0: A quedar con Romeo Santos, ¿Ya? Prince Royce, Dardos. Regresamos para leer los últimos mensajes, también escuchar tus audios y contarte.

0: 12:58, somos Ritmo Romántica, tu radio de baladas. 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
0: Oye, antes de irnos hay un montón de mensajitos, sí, que no quiero dejar de mencionar. Saludos para Miriam Patricia y toda su congregación, a la Asociación Familia del Reino, que está de cuarto aniversario. Ellos congregan ahí en su casa, en un segundo piso. Salón, ¿no? Así que les mando un abrazo grande a todos los hermanos en Cristo. Seguimos leyendo por acá algunos comentarios bonitos que llegaron por aquí, por allá. Buenos días, Paquito y Keile.
1: Gracias.
0: Primeramente, saludarlos a ustedes por inicio de la primavera y también mandar saludos a los amigos de Paco y Susana. Decirles que muy aparte de apoyarlos a ustedes, preciosos, se ha formado con varios una bonita amistad y rogamos que en algún momento podamos juntarnos todos del grupo, ya que varios viven en provincia. Saludos y muchas bendiciones. Sigamos siempre luchando por nuestros sueños, nunca rendirnos. Muchas bendiciones, chicos. Les saluda Marita. Gracias, Marita. Te mandamos todo nuestro amor. Por acá nos escriben también. Hola, Ritmo Romántica. Deseo un saludo muy especial para una gran amiga, quien quiero con todo el alma. Un abrazo fuerte y que a pesar de las adversidades sigue luchando día a día para salir adelante. Ella está en España. ¡Pues hombre, en España! ¡Y olé! Para mi amiga Telesvina. Saludos para Telesvina, que tengo la dicha y el gran regalo de contar con su amistad. Soy María. Le mando un gran abrazo a Telesvina, que está en España y que se ha ido buscando un mejor futuro.
1: Ay, qué bueno.
0: Pues nada, que muchos éxitos,
1: por eso
0: que
1: se cumplan sus objetivos,
0: que gane mucho dinero, que ahorre y que pueda volver al Perú pronto.
1: Sí, sobre todo eso.
0: Oye, cuántos mensajes, qué lindo me gustó este miércoles. Por acá, feliz día de la amistad a ustedes, que abrazan la amistad con sus cálidos mensajes y temas musicales. Feliz día, amiga Yolanda Domínguez, es la hermana que Dios puso en mi camino. Soy Ana Inés de Surco. Saludos entonces para Yolanda Domínguez, de parte de Ana Inés de Surco, ¿eh? Lo máximo. Gracias a ti, Ana Inés. También a Yolanda Domínguez. Bueno, qué bonito. Vamos cerrando. ¿Algún audio o algo más que quedó ahí?
1: Sí, tengo el último.
0: A ver.
1: Antes de irnos, hola.
2: Saludos, Ritmo Romántica. Bueno, yo les podría comentar que cuando he ido a comprar, me ha pasado varias veces a la tienda, a un centro comercial, que no me ha facturado algún producto, ¿no? O se han equivocado en el vuelto, por ejemplo. Entonces, lo que yo hacía, a veces ya salía, pero siempre miraba el comprobante y revisaba los productos a veces, cuando ya estaba caminando, y me daba cuenta y, bueno, regresaba y le decía, ¿no?, lo que había pasado, que no me habían cobrado el producto. Y, bueno, me decía que generalmente no sucede eso, ¿no?, porque las personas no lo hacen. Pero algo sí que me pasó también fue cuando fui a comer a un restaurante y hice un pedido, pagué con 50 soles y la señorita se confundió, me devolvió los 50 y encima me devolvió el vuelto que era, ¿no? Un total creo que algo con 80 soles. Y nuevamente le dije, no, señorita, me he equivocado, ¿no? No me está cobrando, me está dando de más. Ay, justamente lo que hace la gente no es agradecerte, ¿no? Porque generalmente eso no sucede. Y a veces te comenta la gente, ¿no? Dice, no, pero ¿por qué lo devuelves? ¿No? Porque a veces te dicen, es tu suerte. Y yo le digo, me dice, la gente además no te ve, no se da cuenta. Sí, exacto, le digo, no, ellos no se dan cuenta, pero sí hay un Dios que no, que me está viendo, que lo ve todo. Que estoy diciendo, ¿no? Así que generalmente no, esas cosas, ¿no? Cuando me sucede, tiendo a devolverle porque creo que es lo correcto, ¿no? Porque así me gustaría es. Que eso hicieran conmigo también.
0: Muy empatía bien. Pura, me gusta y respeto como tiene que ser y responsabilidad con el prójimo. Porque además es por uno mismo, no es por lo que digan los demás, ajá. No es para los demás, es con uno mismo, es para tener una
1: conciencia, ¿no? Tranquila. Sí.
0: Además, mira, acuérdate ¿no? que nosotros tenemos tres dones, que son el don de la esperanza, la fe y la caridad.
1: Ya.
0: Entonces, de alguna manera, cuando hacemos estas acciones, estamos abarcando en la caridad, porque es caridad a otra persona, caridad de que no tenga que hacer la colaza para sacar su DNI nuevamente, caridad en ser honesto, si te pagaron de más esa platita, a lo mejor sí le puede servir para algo. Imagínate que tiene un familiar con una enfermedad y tiene que comprar justo con esos 20 soles que te pagó de más porque se equivocó, tiene que comprar una medicina.
1: Sí, pues.
0: O sea, no se trata de quién te ve o para quién es con uno mismo. Es, o sea, es una buena acción, es una acción noble contigo mismo. Yo me acuerdo hace muchos años, cuando era niño, tendría pues 10, 11 años, aparecí en casa con un borrador que no tenía explicación cómo apareció ahí, no sé si es que lo encontré y lo puse en la cartuchera, tal, no sé, no me acuerdo, pero me acuerdo que un borrador que no era mío y que no tenía nombre, que fue al colegio y regresó, que no debió regresar, estaba en la cartuchera. Mi madre me revisaba los útiles todas las noches, o sea, se sentaba conmigo a hacer tareas, me firmaba la hoja y luego me revisaba los útiles para, en caso tenía que hacer algún cambio tal, y encontró el borrador. Uy, Dios mío, me cayó una katana, me cayó, pero claro, uy,
1: no te creo.
0: Un grito, mi mamá era bravísima, me, así, tenía unos ojazos, además, me abrió los ojos, me peló los ojos así, me abrió los ojos así, tenía unos ojos pardos así. ¿Y de quién es esto, Francisco?
1: Ay, no.
0: Sí, me abrió los ojos así y yo, no sé, mamá, no tengo idea. No, y entonces me dijo, mira, es tan ladrón el que se agarra un borrador o un alfiler como el que se lleva $1,000,000. Porque la acción es la misma, sí. No hay diferencia. O sea, si te robas un borrador, eres tan ladrón como el que se roba un banco. Pero yo no me lo he robado, mamá, no sé por qué está acá. A lo mejor lo encontré y lo puse acá. No, tenías que haber ido al lugar de la profesora y decirle, me encontré este borrador y ahí lo dejabas. Mañana vas a ir y lo devuelves. Uy, con una vergüenza. Ay, fui no. Dios mío, sí, con una vergüenza mis. Le digo, encontré esto acá y apareció mi cartuchera y tal, que por aquí, por acá. Se lo entrego, no sé de quién es. No, la mía me miró y pues me quedó ahí. Todo, o sea, como que también reaccionó muy bien la mis. O sea, fue también empática con lo que yo estaba avergonzadísimo. Y eso me quedó para toda la vida. De entonces, mira, trato de que mis acciones sean siempre probas y honestas conmigo mismo. Bueno. Son ya 1:06. No, ¡qué bárbaros! Pasar. ¡Nos vamos!
1: Regresamos mañana.
0: Bueno, gracias por haber estado, por haber participado, por habernos mandado audios, por contarnos tus historias, tus testimonios, por mandar saludos, por ser parte de esta última hora de Románticos con Ritmo. ¿Te vas a quedar con quién?
1: No, vamos a
0: tanda. ¿Nos vamos?
1: Sí,
0: ¿nos
1: despedimos? Pepe Fiu nos va a mandar.
0: Pepe Fiu, perdóname. Listo, nos vamos. Gracias, cuídense mucho. Buen miércoles. ¡Chao! Chao.

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21 de noviembre, Concha Acústica del Campo de Marta, y vamos a escuchar a Camila, que llegan gracias a Ritmo Romántica, tu radio de baladas. 2:21 p.m. Hace unos días te contamos que Jessie, de Jessie Joy, anunció su retiro de este dueto, más de 20 años junto a su hermana. Pero él decidió poner ya un punto final a su participación. Ayer, en una conferencia de prensa en el Auditorio Nacional, Joy habló. ¿Por qué? Porque ellos el 6 de diciembre tienen una presentación. Tienen una presentación y ¿con quién se queda el reno? Así se llama el concierto que ellos tenían pensado dar el 6 de diciembre. Esto ya no va a ser posible, sobre todo los dos. Jessie ya no va a estar. Joy sí, ella dice que ella va a continuar sola en el escenario con el micrófono encendido. Se quebró. Tienes que entrar a ritmoromantica.pe, a las redes sociales, para que vea la publicación, porque ella en conferencia de prensa habló, contó un poco, ¿no? Dice que respeta, le duele, no entiende, hay preguntas que no tienen respuesta. Y ella lo va a seguir esperando porque tiene la esperanza. Ella va a estar en un escenario con el micrófono del hermano encendido porque tiene la esperanza que en algún momento él recapacite después de descansar y vuelva, ¿no? Vuelva a subir al escenario junto a ella. Mientras tanto, ella va a estar con la gente que la siga, con el público que la ha acompañado desde hace 20 años. Lloró, a mí me dio mucha, de verdad, me conmovió mucho. Me conmovió mucho porque dice que ella ama incondicionalmente a su hermano, que siempre lo va a amar, que respeta su decisión y que lo va a apoyar en cada paso. Que ama profundamente a su público y ama lo que ha construido a lo largo de 20 años o más. Que se muere de miedo, pero si el público quiere seguir cantando con ella, ella va a seguir con nosotros. ¿Qué te parece? Dice que ella se enteró de esa decisión 20 minutos antes de que su hermano haga público a través de las redes sociales con un comunicado de que se alejaba de Jessie Joy. Así que nada, la vamos a seguir acompañando. Así que no nos vamos a perder el concierto a 31 de octubre en Costa 21. Porque será la última vez que los veremos juntos, porque vienen los hermanos, viene Jessie Joy, estarán en Costa 21, 31 de octubre, gracias a Ritmo Romántica. Son las 2:23 p.m. Vamos a seguir hablando de artistas, farándula también, qué está pasando con ellos, todo eso te lo vamos a ir contando aquí en el programa. Yo soy María Pía y hasta las 5 de la tarde, hoy miércoles, mitad de semana, 23 de septiembre, bienvenida, primavera. A Ritmo Romántica, tu radio de baladas.

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¿Te acuerdas de la novela Natacha? Bueno, esa canción era el tema central de esa novela protagonizada por Mari Carmen Regueiro y Diego Berti. Paul Martán también estaba ahí en esa telenovela. ¿Cuántos recuerdos? 2:45 Estás en Ritmo Romántica, tu radio de baladas. Ahí estábamos recordando a Ilan Chester con Un Querer Como el Tuyo. 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Skechers en Lima y provincias. 2:46 Estaba revisando por aquí los portales. Magali Medina anda en todos los preparativos de la renovación de sus votos matrimoniales. En diciembre cumple 10 años de casada. Y entonces la encargada de organizar la ceremonia es Paola Huerta, una conocida wedding planner, quien también planificó la boda civil de Ricardo Mendoza, de Katia Mosquera. Ella está también entusiasmada, ¿no? Dice que va a ser algo discreto, pero nada, feliz de poder renovar sus votos. Feliz de decir nuevamente que sí. 2:47 ¿Quieres saber más acerca de tus artistas? 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

0: Romántica, tu radio de baladas, la hora 3 de la tarde con 11 minutos. Yo soy María Pía y aquí nos estamos acompañando ya en la segunda hora de programa. En un ratito más yo voy a recibir tus mensajes porque estamos también en Besos al Aire. Pero a esta hora de la tarde vamos a hablar de nuestra sonrisa, la sonrisa que es parte importante también de nosotros, así que hay que aprender a cuidarla y hay que cuidarla desde pequeños para poder prevenir problemas, mantener nuestros dientes sanos y por supuesto, para eso está con nosotros ahora mismo aquí en la cabina de Ritmo Romántica el doctor Luis Muro Guerrero, magíster en estomatología, y le damos la bienvenida al doctor Muro para hablar precisamente sobre el cuidado de nuestra sonrisa. ¿Cómo está, doctor? Gracias por estar en el programa.
1: Muchas gracias a ustedes por la invitación acá. Dispuestos a colaborar con todos.
0: Claro, claro, para. 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Doctor, muchas veces nos estamos preocupando por el cuidado de nuestra piel, que cuidamos ya la alimentación y cada vez nos preocupamos más por eso, y que el cabello y la salud bucal a veces la dejamos de lado. No visitamos al dentista, no nos hacemos una profilaxis. Y entonces eso es preocupante, ¿no? ¿Por qué cree usted que nos cuesta tanto darle la importancia que merece a nuestra salud bucal?
1: Aunque no crea, ahora los padres son muy preocupados por sus hijos, ¿no? A pesar de que ellos sí son un poquito abandonados, entre comillas, yeah. Porque solamente van cuando les duele algo.
0: Eso,
1: esa es la
0: verdad.
1: Mala costumbre que ya han adquirido de sus padres, ¿no?
0: Sí.
1: Pero ahora a los niños sí los llevan desde muy niños. Y nosotros tenemos un eslogan que dice la prevención desde la concepción. Entonces manejamos dietas para las madres y cuidamos la salud bucal de las madres para que así vayan ellas aprendiendo cuando venga el niño a hacer lo mismo.
0: Y cuando llega el niño, ¿usted desde qué edad sugiere llevarlo a una revisión? Porque la prevención es muy importante, cuidarlo desde muy pequeñitos.
1: Claro, nosotros en AUNA tenemos el esquema de que nosotros vemos al niño lo más temprano posible, porque como ahí dan a luz muchas madres,
0: okay.
1: Entonces tratamos de que la primera cita sea lo más rápido posible, dependiendo de cada padre, ¿no? Pero se trata de que sea desde el inicio para poder darle los consejos de dietas, comidas, qué cosas tienen que hacer y qué cosas no tienen que hacer en cuanto a la limpieza. Entonces, los acompañamos a los que desean.
0: Doctor, hay quienes somos amantes del café, de los dulces, los chocolates, las gaseosas y todas esas cositas que de repente no deberíamos consumir, pero bueno, son hábitos que a veces son difíciles de poder dejar. El consumo de todo esto, ¿cuánto influye o perjudica nuestra salud bucal? ¿Y cómo hacer para, de repente, darnos un gustito de vez en cuando sin perjudicar nuestros dientes?
1: Bueno, cualquier cosa que nosotros ingiramos va a afectar a la boca dependiendo de la cantidad. Entonces, si tenemos el cuidado de no tener excesos, podemos comer nuestro chocolate, podemos comer nuestro caramelo, siempre cuidándonos de hacernos una higiene prolija y profunda. De acuerdo a estándares, ahora nosotros recomendamos que sea 5 veces al día.
0: Ah, ya no, las 3 veces no, que se recomendaba
1: siempre. 5 veces al día para toda la familia.
0: 5 veces.
1: Antes del desayuno, cepillado con pasta.
0: Ya.
1: Antes de acostarse por la noche, cepillado con pasta. Y después de cada comida, pasar hilo dental, cepillo con pasta y enjuague bucal.
0: Eso, ¿qué se necesita? ¿Qué se necesita para una buena higiene bucal? O sea, el cepillo de todas maneras.
1: El hilo dental, el enjuague bucal y la disciplina para hacerlo en esos 5 momentos. Y si tienen por ahí algún escape.
0: ¿Cuánto tiene que durar ese cepillado y todo ese ritual, esa ceremonia ahí?
1: Bueno, nosotros aconsejamos de que sea 10 veces por cada zona, ¿no? Entonces dividimos, como tenemos la boca dividida en 4 cuadrantes, que tienen 2 lados cada cuadrante, un cuadrante que va hacia afuera, otro cuadrante que va hacia adentro, y a la vez con el que mordemos. Entonces son 10 pasadas por cada una de ellas, son 30 por cada lado. Entonces con eso logramos que se haga una buena higiene. Siempre hay que recordar que los dientes tienen su brillo propio y no son zapatos, o sea, no le vamos a sacar brillo.
0: Claro.
1: Entonces, siempre después de comida, primero es el hilo, después el cepillo con la pasta y después es el enjuague.
0: Qué gracioso.
1: Como hacían nuestras antiguas abuelitas que barrían y después baldeaban. Yeah. Lo mismo, pero en la boca.
0: El doctor se va a quedar todavía con nosotros, el doctor Luis Muro Guerrero, magíster en estomatología de AUNA, está acompañándonos aquí en el programa. Así que no te muevas de la sintonía. Quédate con nosotros en la única radio de baladas. Somos Ritmo Romántica.

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0: salir adelante de cualquier dificultad que la vida te va presentando en el camino. Y quiero que te sientas acompañada. Somos Ritmo Romántica, tu radio de baladas. Y hoy conversando con el doctor Luis Muro Guerrero, magíster en estomatología. Gracias a una, de verdad, por facilitarnos, por darle el tiempo para que el doctor Luis Muro esté con nosotros aquí en el programa, aclarando también muchísimas dudas, porque estamos hablando del cuidado de nuestra sonrisa. Doctor, hay personas que dicen, ay, no me duele a mí el diente, yo estoy bien, ¿para qué voy a ir al dentista? Mi boca está saludable. Y piensan porque no sienten dolor. Una persona que no tiene ningún malestar en su boca, no hay nada de eso, igual tiene que visitarlo.
1: Por supuesto, por lo menos una vez al año hay que hacer una visita al odontólogo, y para poder ver no solamente los dientes, ya los odontólogos que ven dientes ya son del pasado. Ahora los odontólogos vemos tejidos blandos, vemos lesiones de tejidos blandos y otras lesiones más externas. Entonces es bueno visitarnos para poder saber que están completamente sanos, por lo menos en ese momento.
0: Claro.
1: Entonces es aconsejable por lo menos una vez al año, lo ideal serían dos, y ya de ahí hacer un mantenimiento cada cierto tiempo, ¿no?
0: Hay muchas enfermedades, doctor, que derivan del mal cuidado de los dientes. Por ejemplo, lo que le pasó a Miguel Bosé en algún momento. Él tuvo una curación o tuvo un tema ahí. Y bueno, pasó así el tiempo, cuando de pronto empezó a sentir malestar en las cuerdas vocales, se le fue la voz y no sabía por dónde era. Miles de estudios. Y cuando todo aterrizó en la boca, que había tenido un problema ahí, ese era el origen de todo.
1: Es porque por la boca pasa todo. Entonces, la mayoría de enfermedades, o una gran mayoría, tiene manifestaciones primero en la boca, que nos dan indicios de qué puede ser. En este momento a veces tenemos pacientes que entran y no descubren por qué tienen unas fiebres muy altas. Hacen todos los exámenes y al final terminan llamándonos a nosotros y descubrimos pues que hay una pieza que está con una infección, que debemos realizarle algún tratamiento para poder eliminar la infección.
0: Doctor, la profilaxis, ¿cada qué tiempo se tiene que hacer? Usted interno me decía que depende, ¿no? Que no es que cada 6 meses o una vez al año, o sea.
1: Eso va a depender de la primera visita para poder evaluar cómo es realmente el sistema estomatognático de cada persona, que nos va...

0: casos, como dice usted, esa sensibilidad es producida por una enfermedad que vamos a nombrarla en este caso, sería el bruxismo, porque uno está apretando y se rompen los márgenes de los cuellos de los dientes, y es una parte que no está especializada para estar en la boca. Entonces, es una parte que tiene que estar cubierta por la encía, porque tiene terminaciones nerviosas, pero a la hora de apretar tanto, hace que eso se libere y tenga comunicación los nervios y produce esa sensibilidad.
1: Perfecto, doctor. Y ya para ir terminando, su mensaje a quienes nos están escuchando, ese jaloncito de orejas también, por favor, para que vayan al dentista, para que visiten cada cierto tiempo y se preocupen por su salud bucal.
0: Bueno, yo aconsejo que tengan una primera cita, por lo menos se acostumbren una vez al año, y de ahí poco a poco vayan perdiéndole el miedo, ese miedo antiguo que traemos de nuestros ancestros, que viene ya marcado en nosotros. Entonces, poco a poco ya se van a dar cuenta que la estomatología ahora ha cambiado muchísimo, el dolor se maneja mucho mejor. Y los odontólogos tienen buen humor, así que los van a llevar bien en su tratamiento.
1: Sí, yo recomiendo muchísimo al doctor Luis Muro Guerrero, que nos estaba haciendo reír en interno. Así que si tú lo quieres visitar, quieres por supuesto una atención personalizada con él, ¿dónde lo podemos ubicar, doctor?
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1: Gracias por haber estado con nosotros aquí en el programa. Ya sabe, 93.1 para que escuche, para que disfrute sus baladas. El doctor se ha quedado encantado con la programación de Ritmo Romántica, tu radio de baladas. No te muevas de la sintonía. Volvemos con mensajitos, con esas frases bonitas que quieras enviar. Somos Ritmo Romántica, tu radio de baladas.

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Tengo mensajes, tengo besitos al aire que están llegando. Hola, Pía, mis saludos para la mujer más maravillosa. Aunque un poquito tóxica. Ay, ¿cómo dices eso? Pero así la amo, te quiere seguro. Juana Elvira García Cordero, siempre te amaré, mi amor. Muchos besitos de parte de su amor, Miguel Vadillo. Saludos para Miguel Vadillo, el amor de mi vida. Otro mensajito. Hola, buenas tardes, tía. Quiero mandar saludos a mi crush, Franklin Márquez, que está trabajando, un poquito estresado, pero que la vida es una sola y tenemos que vivirla al máximo. Lo quiero mucho. Por aquí me están pidiendo la canción de Johnny Laws y dices que te vas. Claro, y eso no, la disfrutaste, la escuchaste, está buenísima y está fuerte en nuestra programación. 3 de la tarde, 47 minutos. Tengo tiempo, 993-505-548. Cuéntame, ¿a quién quieres saludar a esta hora? Aquí en Ritmo Romántica, tu radio de baladas.

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Cuando sientas que no sé, de repente una situación te desborda y piensas que ya no puedes más, piensa también y recuerda que no tienes que resolver todo de una vez. Así que respira, sal a caminar un rato, date un momento y avanza a tu ritmo, avanza paso a paso. Aquí estamos contigo, somos Ritmo Romántica, tu radio de baladas. Ya es hora de la tarde, lista para presentar tus pedidos románticos. No, tu pedido romántico es a las 5 de la tarde, para presentar dúos románticos. Quiero saber, al igual que tú, los artistas que hoy van a estar en competencia y por quiénes vas a votar al 993-505-548. Te presento a...

4:24. Estás en Dúo Romántico, ya sabes que son tres artistas los que compiten cada tarde. Y tú tienes que apoyar hoy Maná, Luis Miguel y Reik. ¿A quién les has dado tu apoyo en esta primera parte? Para que pueda sonar ya mismo con dos de sus mejores canciones. Y nuestro primer invitado es un artista que reapareció públicamente y a través de las redes sociales oficiales ha contado que vuelve a los escenarios del próximo año, en el 2027, con un tour del cual no ha adelantado todavía fecha, no ha dicho lugares, dónde va a estar, pero este regreso ya está desatando una locura entre sus seguidores. Él comenzó una gira en el 2023, en agosto del 2023, la terminó en diciembre del 2024,

pues. No te digo más, solo te presento para que disfrutes al Sol de México. Luis Miguel con nosotros hasta que me olvides y por debajo de la mesa. Lo disfrutamos en Ritmo Romántica, tu radio de baladas.

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Hoy un profesional de Auna estuvo con nosotros en el programa hablando del cuidado de nuestra sonrisa. 4:46. ¿Quién se queda hoy con nosotros? ¿Cuál será nuestro segundo artista invitado? ¿Quieres escuchar? ¿Quieres votar? 993-505-548. Tienes tiempo. Somos Ritmo Romántica, tu radio de baladas.

Llegó el momento de presentar a nuestro segundo invitado de la tarde. Mana, dos canciones. Te presento la primera, En el Muelle de San Blas. Mana está con nosotros aquí en Ritmo Romántica, tu radio de baladas.

Bailadas. En el Muelle de San Blas fue la primera canción que has escuchado. Luego viene Rayando el Sol. 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Yo soy María Pía, me despido de ti. Gracias por estar conmigo desde las 2 de la tarde. Mañana no te muevas, por favor, no te muevas, porque ya viene Lex Valenzuela, luego viene Blanca Ramírez y mañana a las 6 de la mañana te estaré dando los buenos días, te estaré dando la bienvenida a nuestra programación. Mañana jueves hablando de salud mental con Jean Orihuela, nuestro psicólogo clínico. Te dejo con Maná, Lex viene en un ratito para presentar y para recibir tus pedidos románticos. Un abrazo grande, cuídate mucho y sigue en Ritmo Romántica, tu radio de baladas. Chau.

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4: Feliz de acompañarte por aquí, feliz de compartir contigo esta primera hora de tus tardes románticas. 993-505-548, hasta las 6 de la tarde tú me encargas esa canción que te gusta, esa balada que puede ayudarte a disfrutar de ese cafecito, chocolatito, un tecito, lo que estés tomando a esta hora o en la actividad que estés realizando para que la pases súper bien. Pedidos románticos hasta las 6 de la tarde. 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Gracias por estar con Ritmo Romántica, tu radio de baladas, al igual que tú. Y bueno, ya, empecemos a complacer pedidos. Si me permiten, como dice nuestro papá, voy a ser yo el primero en encargar una canción, ¿sí? Mi cuota. Ya toca, pues. Trato de complacerlos a todos, Sara. Una para mí. Gianmarco, nuestro cantautor por excelencia. Bandera nacional de la música en todo el mundo. Si me tenías, esta letra es espectacular. En mi opinión, una de las mejores inspiraciones que él ha tenido, ¿ah? ¿Eh? Así comenzamos ya. El resto son tus pedidos musicales aquí en Ritmo Romántica, tu radio de baladas. No, en serio. Escucha la letra. Si has perdido a una persona por traición, te vas a identificar. Somos Ritmo Romántica, tu radio de baladas.
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0: Hola, soy Fátima Vázquez y me gustaría pedir la canción Con mi vestido azul de Floricienta.
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iniciando el programa ya hablé de Gianmarco y te decía que era nuestro compositor bandera. Bueno, aquí está la nueva sangre, el sucesor para mí, talentosísimo, el gran Álvaro Roth. ¿Y qué pasó? Demuestra su talento haciendo esta adaptación, llevando esta música original de Pelo de Ambrosio a esta versión embalada que está buenísima, de verdad que sí, ¿eh? Un saludo por el gran Álvaro Roth, amigo de la casa también. Pedido romántico que llegó desde Trujillo, mi querida Stephanie, gracias. Cariños a la gente linda de Trujillo. Bien, hablemos de algo importante. Los sismos, los movimientos telúricos, los terremotos. ¿Tú te has puesto a pensar que cuando justamente ocurre un sismo, no solo te está afectando a ti, a mí, a personas mayores, sino también a los niños, incluso también a nuestras mascotas, y ellos dependen de nosotros? Por eso, prevenir también es cuidarlos, ¿ok? Con los niños, ¿qué podemos hacer? Hablar, transmitirles calma, explicarles qué hacer según su edad, mostrarles cuáles son las zonas seguras y practicar. Practicar y practicar juntos para que cuando ocurra esta eventualidad sepan justamente qué es lo que tienen que hacer. Y nuestras mascotas, bueno, también tenemos que tener un plan para ellos. Preparar su kit con agua, comida, su correa, identificación, sus medicamentos si los necesitan. Es importante esto, ¿sí? Recuerda que en las redes sociales de Ritmo Romántica te comentamos cómo incluir a los niños y mascotas en tu plan familiar. 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Es una muestra también de amor que puedes tener para los tuyos. 5 y 24. Ahora nos vamos hasta Chile. Aparece Miriam Hernández, La Fuerza del Amor. Esta canción va directo a Arequipa para ti, Roxana. Somos Ritmo Romántica, tu radio de baladas.

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0: ¿Te imaginas escuchar esta canción en vivo, pero en alta mar, con el cielo totalmente despejado, las estrellas que se juntan con lo profundo del horizonte, que solo es mar, agua y nada más? Hay una iniciativa buenísima por parte de Laura Pausini, se llama, así escúchalo, me parece espectacular, se llama Navío Laura Pausini. ¿De qué trata? Bueno, un crucero, sales en un crucero 4 días y 3 noches, y de esas 3 noches, 2 noches tendrías concierto en exclusiva con Laura Pausini. Imagínate qué locura. Así es, la propia artista ha anunciado su primer crucero internacional temático llamado así, Navío Laura Pausini. Se va a realizar en Brasil del 5 al 8 de enero de este año. El barco se llama MSC Divina y va a partir de el puerto de Santos en Sao Paulo. Una experiencia de 4 días y 3 noches en alta mar y por supuesto incluye 2 conciertos exclusivos de Laura Pausini, además de artistas invitados brasileños. ¡Qué chévere! Debe ser espectacular, ¿no? Imagínate, amores extraños, la soledad. ¿Qué canción te gusta de En cambio no? Pero en un barco, así, en un crucero, en alta mar, de noche. Uy, debe ser una experiencia maravillosa. Bueno, es la primera, y espero que sean muchas más en realidad, que no sea la única, y que se anime a ver si lo hace saliendo de Perú, ¿no? Espectacular, qué lindo. Navío Laura Pausini, innovando también los artistas, ofreciendo alternativas para que sus seguidores, seguidoras, quieran seguir disfrutando de sus conciertos, de su música y tener ese contacto con su artista. Maravilloso, de verdad. 5:43, estamos en Pedidos Románticos, así es que atendemos esos antojitos musicales. Vamos con este audio, hola.
1: Soy Wendy, quisiera mandar saludos para Suyana, dedicar la canción Que Quise Olvidar de Andy O. Aquí en San Juan de Miraflores escucho Ritmo Romántica, tu radio de balada.
0: Te quise olvidar de MDO, la gente linda de Suyana, también aquí en Lima, en San Juan de Miraflores, ¿verdad? Oye, qué bonito. Gracias, gracias, gracias. Tienes tiempo, 5:44 hasta las 6. Ese antojito musical que te va a alimentar el alma, lo tenemos aquí. Pídela. Somos Ritmo Romántica, tu radio de baladas.

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0: Esta canción es un pedido romántico que nos llegó desde Huaraz. Por ahí hasta Milagros, escuchando la radio. Me dice en compañía de su amorzote Pedro. ¡Qué lindo! ¡Gracias! Y para mí, diría que es el pedido del día. Me sorprendieron con esta canción. Me han hecho recordar. La había sacado de mi memoria por un momento. ¡Qué buen tema! Pedro Suárez Vértiz, Lo Olvidé. Muy bien, 5:56. Terminamos. Se viene el ranking La Romántica del Día. Prepárate porque sé que te mueres de ganas de ir a ver el musical Annie de Preludio. Ya tengo la entrada triple para regalar, como lo hemos hecho el día de ayer y antes de ayer también. Pero eso es en el ranking La Romántica del Día. Ya te cuento en un ratito cómo puedes participar. El último pedido romántico viene con Luis Fonsi, que anuncia gira también y novedades en el 2027. Y que tú sabes que su música la escuchas aquí en Ritmo Romántica, tu radio de baladas, Andalucía.
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0: ¿Qué tal recuerdo para comenzar el ranking La Romántica del Día? Pandora Romántica 11, ¿cómo te va, mi amor? ¿Cómo te va? Quiero saber eso. ¿Cómo te ha ido hoy? Miércoles 23 de septiembre, día de la primavera, día de la juventud. Y día de un sol terrible, al menos aquí en Lima. 4 de la tarde, camino aquí a la radio en el centro de Lima. Vi mi celular, estábamos a 25 grados, yo creo que un poco más. El sol brillaba con una fuerza espectacular. Esta primavera y el verano que se viene, hay que tener mucho cuidado con nuestra piel, ¿sí? Yo soy Lex Valenzuela. Gracias por estar ahí del otro lado, por acompañarte en esta hora terrible del tráfico. Con Ritmo Romántica, tu radio de baladas. Vamos a presentarte las candidatas, las canciones que compiten a ser la romántica del día para que votes al 993-505-548. Y si eres de Lima y Callao, participes para otra entrada triple que tengo para ti, para Annie el Musical. Ya te cuento. Primero te presento las candidatas. O primero la dinámica. Tú dime. La dinámica, perfecto. 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Bueno, como te comentaba, aquí tengo esta entrada triple para que vayas tú y dos personas más. Solo envía tu audio, si eres de Lima y Callao, al 993-505-548 votando por la canción que quieres que sea la romántica del día de hoy. ¿Cuáles son las candidatas? Está Karol G con Después de Ti.
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0: Esta canción es bien, bien triste, bien fuerte, bien sufrida. ¿Te gusta? Apóyala, 993-505-548. Segunda candidata, aparecen las chicas de Hash, Si me hubieras llamado ayer.
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0: Una canción con un poco más de energía, pero con una letra espectacular también, ¿no? La chica que se cansó de esperar dijo un día, hasta aquí nomás, debo continuar, lo cierro de forma definitiva. Y esa persona recién se quiere contactar, es muy tarde. Ya no. ¿Te gusta? Apóyala entonces, 993-505-548. Estas son las dos canciones. Te leo, te escucho. Gracias de antemano por participar.
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0: Y en la Romántica 10 aparece una de las amigas de Laura Pausini, Shakira con Día de Enero. 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

0: está como la romántica número 8 para el día de hoy en el ranking La Romántica del Día. Recuerda, 2 de diciembre. ¿Cuánto falta? Bueno, ya se nos va septiembre, octubre, noviembre, pasa rápido. Estos meses del año, los últimos, uno casi ni lo siente, ¿no? 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A esperar diciembre con ganas. Lo que no puede esperar es tu audio si quieres ganarte esta entrada triple que tengo para que vayas a ver el musical Annie de Preludio. Es buenísimo, es un clásico. Bueno, ahora bajo la mano, el arte, la forma de entender el teatro de Preludio lo trae y está espectacular para que tú lo puedas vivir con los pequeños en casa. La van a pasar súper bien. Como es una obra familiar, regalamos entrada triple, o sea, tú y dos personas más. ¿Qué te parece? 993-505-548. Solo para los románticos y románticas de Lima y Callao, ¿correcto? Vamos un rato al WhatsApp, a ver, ¿qué dice? Hola Alex, saludos desde Tacna, al sur de nuestro país. Voto por Si Me Hubieras Llamado Ayer. Perfecto, gracias. Por aquí dice, hola Ritmo Romántica, saludos desde Breña. Manuel, un hombre del taxi, muchacho manejando, escuchando la radio, nos manda la foto y nos pone, voto por Si Me Hubieras Llamado Ayer. Buena, bonita canción también. ¿Tú por cuál vas? Otro mensajito dice, hola, mi nombre es Ana Lucía Dufo y me gustaría ganarme el ticket para ver a Annie. ¿Podrían mandarle un saludo a mi papá que siempre escucha Ritmo Romántica? Bueno, gracias. Mi querida Ana Lucía, le mandamos el saludo fuerte a tu papito lindo. Un abrazo y gracias por estar con Ritmo Romántica. Pero para participar de la entrada triple para ver Annie el musical es audio, porque el sistema reconoce los audios y luego selecciona entre ellos el ganador. Ok, 993-505-548. Vamos, anímate a votar tú también mientras seguimos avanzando en el ranking. ¿Te parece? Viene un amigo de la casa también. Él es Dani Úbeda. Estuvo hace poco, ¿no?, en una entrevista con Paco Bazán. La pasamos súper bien con él por aquí por cabina. Dani Úbeda y Candadito es La Romántica 7 en Ritmo Romántica, tu radio de baladas.
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0: Bandera 2027, marzo, llegan al Perú también. Gracias a Ritmo Romántica, tu radio de baladas. Te aviso, te anuncio, para que te programes con tiempo, ¿ok? 6:41, Romántica número 5 para el día de hoy, ¿no? Mientes también. Bueno. Falta la Romántica 4, la Romántica 3, y ahí ya sabríamos quiénes ganan. O quién gana, mejor dicho. Si me hubieras llamado ayer, de Hash, o Después de Ti, de Karol G. Vota al 993-505-548. Si vives en Lima y Callao y quieres ganarte tu entrada triple para ir a disfrutar de Annie, el musical de Preludio, gracias a Ritmo Romántica, tu radio de baladas, manda un audio con tu voto. ¿De acuerdo? Se te acaba el tiempo. Vamos, aprovecha. A esta hora, quiero contarte algo muy, muy especial. Por aquí está el doctor Jim Orihuela, ya llegó, ya me distrae. A ver, ¿tú sabías que en el Perú cada día, ojo, mira, cada día 13 mujeres son diagnosticadas con cáncer de cuello uterino y 7 fallecen a causa de esta enfermedad? 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Esta es una infección frecuente que suele pasar desapercibida ya que no presenta síntomas. Pero tenemos una buena noticia. El cáncer de cuello uterino se puede prevenir, así es que vamos. La vacunación contra el VPH y los controles médicos periódicos son claves para proteger tu salud. 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Juntos en cada paso. Gracias por estar con tus tardes románticas. Gracias por darnos esta información y hacernos recordar que la vacunación es importante para cuidarnos siempre. 6:44, Romántica 4, una de mis canciones favoritas de este año, ¿ah?
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0: Aquí está Morat desde Colombia, esto se llama Tu Cárcel, una muy buena adaptación, reactualización, como quieras llamarlo, pero le da un sonido fresco y la historia se mantiene tal cual. 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

0: 6:52, nos falta solo la romántica 2 y la romántica del día. Gracias por estar con Ritmo Romántica, tu radio de baladas, y ya sabes cómo hacemos esta hora, este bloque, ¿no? ¿Cómo se define? 2 de 3. Vamos a elegir audios, ya sabes, ¿ah? 2 de 3, para ver cuál es la canción que gana para el día de hoy. Y luego de escuchar la romántica 2, vamos con el audio ganador de la entrada triple para ir a ver Ani el musical, gracias a Ritmo Romántica, tu radio de baladas. Ani, producido por Preludio. A ver, primer audio, 993-505-548. 993-505-548. Aquí está, vamos a escucharlo, a ver. Hola, Ritmo Romántica.
1: Buenas tardes, Lex. Mi voto va por Karol G, participando por las entradas. Gracias a Radio Ritmo Romántica, tu radio de baladas.
0: Punto para Karol G con Después de Ti. Ya sabes, Después de Ti o Si Me Hubieras Llamado Ayer. Punto para Después de Ti. Vamos con el siguiente audio. Si dice Después de Ti, ya ganó Karol G. Si dice Si Me Hubieras Llamado Ayer, iríamos por el tercer audio del desempate. 993-505-548. Ustedes deciden. Nosotros simplemente escuchamos tus mensajitos y hacemos caso. Nada más. Aquí está. Llegó el audio. A ver, vamos a escucharlo. Hola, Ritmo Romántica.
2: Hola, mi nombre es Natalie Peralta. Llamo desde Salamanca. Espero poder ganar las entradas. Mi voto es para Si Me Hubieras Llamado Ayer. Ritmo Romántica.
0: Gracias, Natalie, lo máximo. Si Me Hubieras Llamado Ayer. 1-1, entonces. Hoy también nos vamos al desempate, ¿ah? El siguiente audio que llega, el siguiente audio que carga, define cuál es la romántica para el día de hoy. Si Me Hubieras Llamado Ayer, de Hash, o Después de Ti, de Karol G. 993-505-548. ¿Lo tenemos? Ok, aquí está, aquí se define. Hola, Ritmo Romántica.
3: Hola, Alex, mi voto va para Hash.
0: Hash.
3: Si me hubieras llamado ayer. Muchas gracias.
4: Y gacha.
0: ¿Ritmo? Gacha. Uy, lo máximo, qué lindo. Entonces, Hash, Si Me Hubieras Llamado Ayer es la romántica del día. Vamos con la romántica 2.
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0: Karol G y Greg González, Después de Ti. Ahora solo falta conocer el audio ganador. ¿Quién es la afortunada o el afortunado que se va con dos personas más a ver Ani el musical? Gracias a Ritmo Romántica, tu radio de baladas. Es en un ratito, al terminar esa canción. Así es que atenta, atento, para que envíes tus datos y apuntarte al toque en el padrón. Mientras, vamos con la romántica 2. Aquí en Ritmo Romántica, tu radio de baladas.

Ya viene Entre la Arena y la Luna. Ya llega Blanca Ramírez aquí en Ritmo Romántica, tu radio de baladas. Soy Lex Valenzuela, gracias por la sintonía. Yo me quedo en coordinación, en sonido. Y mañana desde las 5 de la tarde nos volvemos a escuchar aquí a través de...